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1: 668929. ¿Qué queremos que nos manden, mamuchón?
2: Pues mira, mensajes de audio para que nos digan cuál es la rola que les da para arriba o que nos den los datos para hacerle su dedicada. A mí la rola que me da para arriba es la del Conjunto Primavera, Hoy en tu Día. O a mí la que me da para arriba es la de Desvelado, de Bobby Pulido, o alguna más reciente, o la que tú quieras, pero dejas grabada tu nota de voz al 5551-668-929, mi coqui.
1: Que nos marquen ahora mismo 5551-668-929 porque queremos recibirte. Mira, ahí está una. Bueno, buenos días. Hola, hola. ¿Quién habla?
3: Hola, hola, buenos días.
1: Hola, buenos días.
3: Soy Ivonne Caro Medina.
1: Hola, Ivonne Caro Medina, ¿cómo estás? ¿De dónde nos llamas?
3: De Atizapán, de Zaragoza.
1: Ay, bienvenido a Atizapán. Cuéntanos, Ivonne, ¿cuál es la canción que te da para arriba esta mañana de viernes?
3: Mira, corazón, hay muchísimas.
1: Ajá.
3: Pero a mí me encanta la del Perdedor de Aventura.
1: Y se la ponemos con todo el cariño del mundo. Es una gran canción, mamuchino.
2: Efectivamente, aquí está el Perdedor de Aventura, pero viene acompañado de una última pregunta. Tú y nosotros vamos
3: para arriba con los Hijos de la Mañana.
1: Eso me encantó.
3: Diga, mis Hijos de la Mañana.
1: Gracias, hermosa Ivonne, suerte y buen día. Genial día, excelente día. Y una última pregunta.
2: Tú y nosotros vamos
3: para arriba con los Hijos de la Mañana.
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1: Estamos buscando el Perdedor de Aventura para complacer a la Ivoncita. Escúchala, está buenísima.
2: Efectivamente. 6:06.
1: ¿Quieres una canción? 5551-668-929. Por WhatsApp, grábate. O por llamada, márcanos. Te complacemos.

0: encanta. Buenos días, ¿quién habla?
1: Hola, buenos días.
0: Hola, ¿quién Víctor. Llama? ¿De dónde llama? ¿Víctor?
1: Sí, amigo.
0: ¿De dónde nos llamas, mi Vic?
1: Aquí de la Gustavo Amadero.
0: Va, te pasa la mochín para que te atienda.
2: Mi querido Víctor de la Gustavo Amadero, ¿cuál es la rola que te da para arriba, carnal?
1: La de Agüita de Coco.
0: ¡Ay, papá! Uy,
2: está súper viral esta rola ahorita, mi coquín.
0: Me encanta, déjate de que esté viral. Es de las chidas de toda la vida. Son las 6:10, hermano Vic. Una última pregunta.
2: Tú y nosotros vamos.
1: ¡Para arriba!
0: Para servirle, muñeco, aquí en La Qué Buena. ¡Uy!

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1: La frase del día me la dijo mi abuelito también, para variar, mi querido Coquín, mi querido público, y me dijo así: solo el que trabaja sin ver el reloj podrá salir a gastar sin ver la cartera. Solo el que trabaja sin ver el reloj podrá salir a gastar sin ver la cartera.
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2: En México son las 6:14.
1: ¿Quieres una dedicada? ¿Quieres decirnos cuál es la rola que te da para arriba? Pídela a 55-51-668-929.
2: Este show te da para arriba.
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0: Aló, aló, buenos días, ¿quién habla? Hola.
1: Hola, Coquito.
0: Hola, buenos días, ¿con quién tengo el gusto?
1: Con Gus.
0: ¡Ese mi Gus! ¿De dónde me llamas, mi rey?
1: Pues aquí de Cuautitlán Izcalli.
0: Ah, o sea, todavía no sales de la casa, chamaco flojo.
1: No.
0: ¡Qué bárbaro! Cuéntame, mi Gus, ¿qué rola te da para arriba esta mañana? Gus,
1: a mí la rola que me da para arriba es la de En Privado de Manuel Turizo y Javi.
0: ¡Ah, oh, caramba!
2: Está buena, está buena. Hay que ponérsela.
0: Me gusta. ¿Qué horas son?
2: En este momento ya son las 6 de la mañana con 16 minutos.
0: Amigos, una última pregunta. Tú y nosotros vamos...
1: para arriba con los hijos de la mañana.
0: ¡Eso! Las 6 con 17 ya.
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0: Hola chicos, hola chicas, la rola que te da para arriba me la tienes que pedir. Si quieres que lo hagamos en vivo, 55-51-66-8929, me marcas cabina. O 55-51-66-8929, vía WhatsApp, te grabas y también te atendemos de esa manera. Mamuchino, llamada.
1: Bueno, buenos días.
2: Aquí suena la que buena 97.1.
1: ¿Cómo te llamas, amigo de Guadalajara, Jalisco? ¿Cómo te llamas?
2: Julio César.
1: Mi querido Juli, ¿cuál es la rola que te da para arriba en Guadalajara esta mañana?
2: La rola que me da para arriba es la de Lágrimas de Cacha con Kalimba, con Cañaveral.
1: ¿Lágrimas de qué?
2: Lágrimas de Escarcha.
0: Lágrimas de Escarcha. ¿Es original de Tiberio y Gatos Negros? Pero la grabaron
1: de Kalimba y Cañaveral.
0: Exacto,
1: Kalimba. Que por Cañaveral. Cierto, les quedó muy bonita. Sí, la tenemos preparada, aquí está lista, pero antes una última pregunta.
0: Y nosotros vamos.
1: ¡Para arriba, señor de Guadalajara! ¡Para arriba!
3: 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En cadena. ¿Qué hora son, mi coquín?
0: Las 6:20, mamuchín.
1: Efectivamente, ya había olvidado que Tiberio y los Gatos Negros grabaron esto hace más de 40 años.
0: Pero, mi rey, la verdad es que son canciones tropicales que nunca pasarán de moda.
1: ¡Súbele!

0: Atención, atención, si quieres dedicada, pídela 55-51-66-8929. También hacemos dedicadas. O grábanos por audio al WhatsApp de La Qué Buena. ¿Cuál es la rola que te da para arriba para arrancar deliciosa tu mañana? Tiempo de corte comercial.
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2: Ya te la zapa, que te la cuez. Si quieres llamada en vivo, márcanos al teléfono. Si quieres nota de voz con la rola que te da para arriba, hazlo a través del WhatsApp, pero todo a través de
1: La Qué Buena.
0: Corazón.
2: En este momento ya son las 6:24.
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1: Quisiera ser un nina.
2: Que venga mi coquín.
1: Gracias.
2: Que venga mi coquín.
1: Gracias. Buenos días, buenos días, buenos días, buenos días, buenos días, buenos días. Estoy buscando ni más ni menos que al amigo Christopher.
3: ¿Qué tal? Buenos días.
1: ¿Qué onda, mi Chris? ¿De dónde nos llamas, muñeco?
3: Yo ahorita estoy en Monterrey.
1: ¡Ah, caramba! Así que es hasta el Cerro de la Silla.
3: Pues yo me vine acá a trabajar.
1: ¿Hace cuánto?
3: Hace ya cerca de un año.
1: ¡Uy! ¿Y dónde está ensayando entonces?
3: Ella está en Ciudad de México.
1: ¿Y por qué no te la has llevado, carnal, después de un año?
3: Pues estamos en eso, todavía hay cositas ahí pendientes, ¿verdad?
1: Ok, pues hay que buscarle. Nada más te quiero recordar que el paso que se quiere dar, la única forma de darlo es dándolo, aunque suene extraño la recomendación.
2: ¡Guau!
1: Pues la verdad así es, ¿no? Déjame buscar a Itzayana. Hola, Itzayana, ¿estás por aquí?
4: Sí, buenos días.
1: Hola, Itza, buenos días. Hablamos de la Qué Buena de Show Que Va.
2: ¡Parriba!
1: Permítame, le presento ni más ni menos que al mismísimo Adrián el Mamut Padilla.
2: Permítame presentarle al mismísimo Alejandro el Cocodrilo Guzmán.
1: ¿Cómo estás, Itza? Buenos días.
4: Buenos días.
1: Oye, ¿estás, supongo que descansando todavía o ya te habías levantado?
4: No, ya me había levantado.
1: ¿Trabajas, corazón?
4: No, pero ya hay cosas que hacer.
1: Ah, perfecto. Pues qué bueno que entonces eres más...
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1: Escucha, Christopher, porque esta dedicada
2: es para ti.
1: Adelante, Cristón.
3: Hello, mi Pechita. Muchas gracias por estar ahorita despierto en este pequeño detallito que quiero hacer para ti. Quiero que sepas que te quiero muchísimo. Pues por ti me vuelvo a hacer las cosas que siempre se me habían complicado, y que entiendas que realmente estoy haciendo las cosas mejores para que cada vez sea más fácil nuestro estar juntos.
1: Ay. Sentí re bonito. Si no te quedas tú con él, yo me lo quedo, hija, ¿eh?
2: Hasta yo me enamoré de tu viejo, y eso que lo acabamos de conocer.
1: Hasta yo quiero respirar de ese oxígeno, y mira que no soy pulmón.
2: Hasta yo quiero entrarle al cabrito.
1: ¡Hora!
2: Pues sí, acuérdate que está en Nuevo León.
1: ¡Qué barro!
2: ¡Qué abunda por ahí el cabrito a la Y!
1: Ya no vamos a decir más. Itza, ¿qué le quieres decir al buen Christopher?
4: Ay, pues... muchas gracias por... este esfuerzo que estamos haciendo, por que cada día se avanza un poquito más para a lo mejor cumplir esta meta de poder volver a estar juntos. Y
3: ay, tú,
1: qué bonito.
4: Qué bonito.
1: Pregunta importante para los dos. Ahora, ¿cómo que está muy grande? ¿Hace cuánto tiempo que están juntos?
3: Hace 2 años y cachito.
1: De esos 2 años, tú ya casi llevas un año en Monterrey, Cristo.
3: Sí.
1: En este año que has estado allá, ¿cuántas veces lo has visto, Itza?
4: Como unas 3 veces.
1: O sea, si se han frecuentado, han procurado estar.
4: Sí.
1: ¿Tú has ido o él ha venido?
4: Él ha venido 2 veces y yo fui una vez.
1: Ah, estupendo. Pues la verdad, pues
2: ha sido recíproco, de aquí para allá y de allá para acá.
1: Que no pare la oportunidad, que no paren esos detalles, que no paren las escapadas y las huidas. Y si está en su corazón juntarse, recuerden que la vida no siempre es sencilla, que siempre hay problemas, que siempre hay disputas, que siempre hay diferencias en los puntos de vista. Pero lo más importante es que una decisión de vida amerita soluciones de vida, y que el ego nunca los mate, y que el orgullo nunca sea un obstáculo. Se los deseo de corazón.
2: Wow, qué bonitas palabras, sabias, poderosas, contundentes. Yo lo único que les puedo decir es que se den muchos besitos.
1: Ah, yo también.
2: ¿Ok?
1: No, yo también quiero besitos. Ah, pues es que soy un tipo tierno. ¿Qué quieres que haga?
2: Como César Costa. Tierna. Oye, que por cierto, lo acabo de ver, qué entero está don César Costa, un saludote.
1: Me encanta, nada más grande para él.
2: Parece que tiene 80 y tantos años.
1: ¿Qué canción le vas a dedicar, Cristo?
2: ¿A César Costa?
1: No, ay, señana, chavo.
2: Ah, perdón.
3: Le quiero dedicar, niña de mi corazón, de la arrolladora.
1: Se la ponemos en este momento, pero antes me resta hacerles a los dos una última pregunta.
2: Ustedes y nosotros vamos.
4: Arriba.
3: Arriba.
1: Con los hijos de la mañana.
2: Son las 6:00 a.m. con 42 minutos. Aquí está la arrolladora.

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1: Continuamos con las dedicadas de la Qué Buena completamente en vivo, señoras y señores. Ya tenemos en la línea telefónica la siguiente dedicada. Bueno.
2: Sí, bueno.
1: Hola, Miriam, ¿verdad?
2: Sí, buenos días.
1: ¿En qué parte de la República te estás reportando, mi querida Miriam?
3: No, en la República del Espacio.
2: Te estoy llamando desde Fort Wayne, Indiana, en Estados
1: Unidos.
2: Fort
1: Wayne, Indiana, presente. Muy bien, mi amor. Mucha internacionalidad esta mañana. ¿Y Dieguito en dónde se encuentra?
2: También está acá conmigo.
1: En Indiana también, tu tío Diego.
3: ¡Dieguito!
1: Y está cumpliendo años, ¿verdad?
2: Sí, mañana es su cumpleaños, pero pues ya me
1: hay que adelantarnos. Muy bien, vamos con Dieguito. Don Diego, viejo charlatán, viejo charlatán. Bueno, buenos días, Diego.
4: Hola, hola, ¿cómo están?
1: Te hablamos de la Qué Buena, del único show que te da
3: ¡para arriba!
1: Aquí está Alejandro Guzmán, el cocodrilo.
5: Hola, hola.
1: Acá está Adrián Padilla, el mamut. ¡Qué vida! Y juntos queremos preguntarte si es tu cumpleaños mañana, mi querido Diego.
4: Sí, mañana cumpleaños.
1: Pues muchísimas, pero bien artísticas.

0: fuego. Mi querido Dieguito, aquí está tu sobrina Miriam y está dedicada.
1: Es para ti. Échale, Miri.
2: Soy
0: Miri,
2: tu mamá.
0: Miri, Miriam. Ah, caray.
2: Soy tu mamá.
0: Perdón, sí, entonces tu mamá.
2: Sí, soy tu mamá.
1: Y dile, ¿cuánto tiene su abuela, Miri?
2: Ya 5 años, Coquito.
1: Ya son 5 años.
2: Qué
1: rápido. No recuerdo cuando festejamos el nacimiento del chamaco.
2: ¿Verdad? Ya cumplió 5.
1: Qué miedo.
2: Ah, sí. Bueno, Diego. No quiero chillar, papi, pero quiero que sepas que te amo, que le doy las gracias a Dios porque eres mi hijo y no quiero que dudes nunca del amor que yo te tengo. Y si a veces soy un poquito fuerte contigo es porque yo quiero que tú seas un gran hombre. Y estoy muy orgullosa de ti y aquí está siempre tu mamá para ti, papi.
0: Pues ¿cuántos cumples, Dieguito? ¿Cuántos cumple?
2: Cumple 24.
0: ¡Wow! Ah, ya está un poquito grandulón, ya está grandote el Diego, pero las mamás siempre lo siguen viendo como niños, no aunque ya estén sorgatones.
1: Yo quisiera decir algo, y si me permites, Diego, opinar, ¿puedo?
3: Sí.
1: La verdad es que viven en un país donde la situación es complicada, donde los valores están escasos, de repente mucho, no me dejarás mentir, Miri.
2: Sí,
1: donde ya no hay respeto por los mayores, donde cada vez es más impersonal todo el tiempo la vida. Aunque hay mucha gente en el gabacho, de repente te sientes tan solo porque solamente he hecho ir a la tienda y que de verdad no se te hable ni se te mire más que para lo absolutamente necesario, es complicado.
2: Sí, Coquito, mucha gente piensa que acá es bien bonito. Y
0: la nube rosa, ¿verdad?
2: Nada. Y no, créanme que es algo bien difícil y yo sé que a lo mejor dicen, ay, ¿qué haces allá? Pero uno hace a lo mejor su vida, tus hijos crecen y ya no puedes como... Yo, por ejemplo, yo no me puedo mover de aquí porque están mis hijos y yo sé que a lo mejor ellos tienen oportunidades de salir adelante, de vivir tranquilos y de lograr muchas cosas que a lo mejor es un poquito más complicado en nuestro país.
1: Claro.
2: Pero por eso uno a veces se queda acá. Por ya no es tanto ya el ahorrar, el hacer dinero, no, es simplemente como la tranquilidad y la estabilidad que uno tiene aquí, pues más que nada los hijos.
0: Y no solamente allá, por ejemplo, yo aquí tampoco me puedo mover, porque estoy pegadito entre el escritorio y la silla, alguien me ató.
1: Y ya la cintura no le sirve.
0: Así es.
1: No, pero bueno, lo que iba yo. Diego, qué importante es que mantengas los valores que tu mamá te ha enseñado. Cría a tus hijos para ser eficaces con la vida y con el billete como el gabacho, pero ayúdalo y críalo para que nunca olvide los valores familiares del mexicano. Entonces, si logras eso, vas a tener a un tipo imparable. Porque alguien con las oportunidades de allá, pero con los valores de acá, se vuelve irrompible, sí, en Estados Unidos. Y si no me crees, carnal, ve a tu madre. Así de fácil.
2: Sí.
0: Una mujer íntegra.
2: Te amo, papi. Feliz cumpleaños. Y como siempre te digo, haz todo como si fuera para Dios. ¿Ok, papi?
0: Y aparte mucho. Espiritual.
1: Y el corte de pelo allá se cobra caro, ¿eh?
0: Muy bien.
2: Y ellos lo tienen gratis, Coquito.
1: ¡Caramba! Qué difícil es cortarse el pelo. Allá luego les cuento.
0: Me encantó tu consejo, mi querido Coquito, y todo, pero pues, ¿qué tiene que ver aquí Casimiro Zamudio?
1: Ahora, ¿por qué?
0: Pues dijiste que para que sea un gran mexicano.
1: Ah, no, pues sí. Y visionudo y todo, como el Alan. Ah, no es cierto, Alan, te quiero mucho, amigo.
0: Oigan, pues muchas felicidades. Hay una rola que te va a dedicar tu mamá. Mi lugar favorito del buen Edén Muñoz, mi querido amigo. ¿Quieres agregar algo para tu mami antes de escuchar tu rola?
3: No, pues que lo que ella sabe siempre, que siempre la ha admirado, que le agradezco mucho por todo lo que ha hecho por mí y porque yo también la amo.
0: Qué bonito, pues muchas felicidades para todos los amigos que están por ahí en Indiana o en cualquier parte de la Unión Americana. Aquí está tu canción, pero viene acompañada de una última pregunta.
1: Ustedes y nosotros vamos
2: para arriba, te amo un poquito.
1: Gracias, Miri. Chamaco, siga creciendo, felicidades al chamaco. Y gracias por mis tenis, todavía los tengo.
0: 7:08.
1: Hace 5 años me dieron unos tenis desde allá.
0: Órale.
1: Bye.
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1: Ya no tengo ropa.

0: de corte comercial, regresamos de volada. Recuerda que si quieres pedir rola que te da para arriba, hacer dedicada o cualquier cosa que podamos ayudarte, márcanos 5551-668-929. El que no habla, la que buena no lo escucha, así que márcanos ahora mismo para saber en qué podemos servirte.
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2: ¡Wow! Al que no habla, la que buena no lo escucha, pero al que marca 5551-668-929 le atendemos en vivo.
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2: ¿Qué horas son, mi coquín?
0: Las 6:56, mamucho.
1: La temperatura.
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1: Son las 7:05.
0: 7:05. 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
1: Luis Martínez, el Gallo, anda de vacaciones.
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0: tenemos mucha información, y es que esto verdaderamente tú no lo sabías, mi querido Coquito, y te lo voy a decir. Es referente a mi compa Espinoza Paz. ¿Sabías que antes de convertirse en el cantautor del pueblo, Espinoza Paz trabajó en los campos agrícolas de California piscando tomate, aceituna, naranja y uva?
1: No digas eso, neta.
0: Esta es la información. Efectivamente, cuando apenas tenía 15 años de edad, él emigró a los Estados Unidos en busca del sueño americano para ayudar a su familia. Billete, pasaba largas papá, jornadas muy pesadas bajo el sol, pero mientras trabajaba no dejaba de pensar en la música. De hecho, el primer dinerito importante que ganó fue para comprarse ropa, no fue ni para comprarse ropa ni un automóvil, sino para cumplirle el sueño de tener su primera guitarra.
2: Apóyame, manito.
0: Instrumento musical con el que comenzó a convertir sus ideas en canciones. Lo más increíble es que después de regresar a México pasó 8 años tocando puertas sin que nadie quisiera grabarle sus canciones. Durante este tiempo siguió escribiendo canciones todos los días, convencido de que algún artista pudiera escucharlas. Y cuando el Coyote grabó con Besitos en el Cuello Prohibido y Para Impresionarte, hola, estas canciones se convirtieron en sus éxitos rotundos. Sé que el Coyote fue el primero que le dio la oportunidad al buen Espinoza Paz, pero Espinoza Paz ha compuesto canciones para artistas muy famosos como Thalía, Julián Álvarez y muchos más. Su historia demuestra que el que persevera alcanza, y verdaderamente esa no te la sabías, que él andaba en la pizca de jitomate en los

0: Estados Unidos de Norteamérica antes de convertirse en uno de los más grandes compositores de América Latina.
1: Ya me lo imagino
0: en
1: la pizca de jitomate. Mi carnal, no me andes pellizcando tanto.
0: No, pero no es el jitomate, sino el jitomate que estaba por allá en la Unión Americana.
1: Va. Pues todo esto sucedió
0: en un día como hoy.
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1: Las 7:10 en México. Estamos contigo. Este es el show que va para arriba.
0: Súbele 55-51-668-929 para hacerte tu dedicada, papá.
1: O para que nos digas la rola que te da para arriba, o para el ganarlana al rato, para lo que tú quieras y lo que tú mandes.

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1: Que venga mi coqui.
2: Con Toño, el gusto del mundo. Buenos días. Estoy buscando a Marisol.
3: Hola, buenos días.
2: Hola, Marisol, ¿cómo estás?
3: Bien, gracias.
2: ¿Sí es cierto que en la escuela te decían la playita?
3: ¿Por qué?
2: Pues porque eres Marisol. ¡Oh!
4: Ah. ¡Marisol! ¡Mar azul! ¡Espuma blanca!
2: Anda muy volada este año. Eso sí me gustó. Qué loco, ¿no? Yo digo, ¿no?
4: Es prima hermana de Eva María.
2: Oye, ¿sí es cierto que en la escuela te decían la playita?
3: Sí, sí, es cierto.
2: ¿Por qué eres Marisol? ¡Ah!
4: ¡Arenazol! ¡Espuma blanca!
2: Oye, ¿sí es cierto que en la escuela te decían la playita?
3: Sí.
2: ¿Por qué eres Marisol? ¡Ah!
4: ¡De mar azul! ¡Espuma blanca!
2: ¡Qué mal chiste! Ya estuvo. Nena, cuéntamelo, por favor, ¿para quién estoy dedicada? ¿Quién es Jorge Eduardo y por qué estamos con él?
3: Jorge Eduardo es mi hijo, porque ajá, él cumplió 10 años.
2: ¿10?
3: Porque quiero que sepa que lo queremos muchísimo, que es un niño excelente, maravilloso, súper inteligente.
2: Espérame. Ahorita se lo dice a él, te quiero. ¿Y Jorge Eduardo, estás por aquí? Hola.
3: Sí.
2: Jorge Eduardo, hablamos de la Qué Buena del show que va.
4: ¡Pa arriba!
2: Me encanta. Jorge, te presento ni más ni menos que al Mamucho Padilla.
4: ¡Qué ha habido!
2: Yo soy Alejandro Guzmán, el cocodrilo. Tú eres Jorge Eduardo, el festejado del cumpleaños. Y juntos te queremos desear muchísimas, pero bien hartísimas.
4: ¡Feliz

0: mi amor, es que oímos más el ruido que a ti. Pero bueno, mi corazón, Jorge Eduardo, prepárate mucho. Hay una sorpresa muy importante para ti. Aquí está tu mamá, tiene algo muy lindo que decirte. Gracias por bajarle. Y está dedicada.
1: Es para ti.
0: Adelante.
2: Lalo, buenos días. Quiero que sepas que te amo con toda mi alma, que todos te amamos con nuestro corazón entero, que eres un niño súper inteligente, algo enojón, pero que te queremos muchísimo, que eres un niño increíble y que deseamos que sigas creciendo.
0: ¿Cómo que enojón?
2: Fuerte y feliz.
1: El niño increíble.
0: ¿Es enojón?
2: Sí, un poquito.
0: No digas, Jorge Eduardo. Te estás ganando un... Nomás te aviso que si sigues con esto,
1: no nos va a quedar. Tan chiquito y tan neurótico, Eduardito. Oye. A ver, vamos a ver la versión de Eduardito, a ver qué dice. ¿Sí? ¿Si eres enojón, Lalito, o no?
2: Te hablan que si eres enojón.
0: Dice Eduardo.
1: Sí, ¿y a usted qué le importa?
0: ¿Qué? Sí, tú vete más, gordo.
1: Lalito, queremos oírte, ándale. Le está dando un ataque de ira.
3: ¿Terminaste?
0: Este no quería hablar.
2: De hecho, sí me está enojando.
0: No, no te enojes, Jorge Eduardo, tranquilo. Es tu cumpleaños, Jorge Eduardo. Hoy no es de enojarse, hombre, tranquilo.
1: Dinos algo, Lalito. Queremos oír tu voz, mijo. Sí, claro. Ándale.
0: ¿Qué le quieres decir a tu mamá, mañana, Jorge?
4: Muchas gracias.
0: ¿Y qué más?
4: Y por ahí una mochila o un regalito.
0: ¿Y qué más? Mira, hicimos una tabulación de qué tan bien te has portado todo este año. Y decidimos darte 5 pesos por cada vez que te portaste bien en todo el año de regalo. No sé qué vas a hacer con tus 15 pesos, pero vas a estar muy contento, seguramente.
4: Tiene muy rico.
1: Si ser aplicado en la escuela fuera un delito, tú estarías libre.
0: De culpa, manito, porque qué bárbaro.
2: Sí, no, si tiene buen promedio.
0: Ah, ¿sí? Entonces nomás es enojón. ¿Cuánto?
2: Sí, nomás es enojón, 9.7.
1: 9.7, muy bien, como la qué buena de
2: Guadalajara.
1: Reconocimiento
2: todos los años.
0: Sí, también mi teléfono tiene reconocimiento facial y no por eso le damos diploma.
1: Acuérdense que en esta vida hay que tratar siempre de ser mejores cada día, no compararte con los demás. Que, ay, este sacó 10, yo saqué 9. No, tú supérate a ti mismo.
4: Por eso me van a dar mi mochila.
0: Por eso, justamente. ¿De qué te gusta la mochila? ¿De qué la quieres?
1: De Yujiro Hanma, de Goku.
0: No, que le den una bolsa verde de esas de Pareja Borrená. Cargan bien los útiles.
1: Ándale, también bonitas.
0: A mí me gustan.
1: De Mamalucha.
0: Efectivamente.
4: De Pokémon.
0: Ah, perfecto. ¿Cuál es tu Pokémon favorito? ¿Quién?
1: El mío es Miau Miau.
4: Ese me fue nombre.
1: Lucario.
0: Mi favorito es Totodile.
1: El mío es Miau Miau.
0: Lucario es bueno. Ah, ¿sabes quién? Snorlax, me fascina porque tiene el cuerpo del mamut, pero sueño del cocodrilo.
1: Charmander también.
0: Ah, también. Bueno. Ah, muy bien. Mira, chamaco, si sabes, segunda, tercera generación.
1: Sí, lo que me sorprende es que nosotros, así de sorgatones, primero sabemos. Señal de que estamos viendo muchas caricaturas.
0: Segundo. Jorge Eduardo, tu mamá te va a dedicar una rola. ¿Cuál es?
2: Simplemente gracias, de Calibre 50.
0: Va, se la ponemos con todo el gusto del mundo. Querido Jorge, es para ti. Feliz cumpleaños, chamaquito. No te enojes tanto, porque te van a agarrar unos jalones de greñas.
1: Y una última pregunta.
0: ¡Ustedes!
1: Y nosotros vamos... ¡Para arriba! Sí.

0: Tiempo de corte comercial. Vamos a volver muy rápido. Son las 7:22 de la mañana y compartimos contigo la experiencia de este show que va para arriba. 5551-668-929. Estamos para atenderte. ¡Amo, no!
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1: Las 7:34, ¡qué rolaza!
0: Los Tucanes de mi tía Juana, las 7:34 minutos, aquí suena.
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0: poderosa reflexión del Mamut Padilla.
1: Papá, necesito esto. Papá, hace falta aquello. Papá, ¿tú puedes? Y ahí está él siempre, como siempre, haciendo cuentas, ajustando gastos, buscando soluciones. A veces callado, a veces cansado, pero nunca ausente. Haciendo malabares para que la casa no falte nada, para que no falte la comida, la renta, la luz, el agua, el teléfono, el internet y todo lo que hay que pagarse. No siempre entendemos cuánto pesa la responsabilidad que lleva en sus hombros. No vemos las noches que él se pasa sin dormir, las preocupaciones que oculta tras una sonrisa de no pasa nada. Realmente eso es lo que hace tu papá. Quizá no estuvo en todas las reuniones escolares, pero estuvo en cada esfuerzo. Quizá no lo oíste decir te amo todos los días, pero lo dijo cada vez que pagó una cuenta para que tú estuvieras bien. ¿Preparó algo para ti? ¿O simplemente se levantó a trabajar sin quejarse todos los días del año? Honra a tu padre, a ese héroe silencioso que muchas veces pasó desapercibido, pero que fue la columna vertebral que sostuvo tu mundo. Porque el amor de un padre no siempre se grita, a veces solo se vive, y eso vale más que mil palabras. ¿Cuántas personas dicen que aman a sus hijos y simplemente se desaparecen? ¿Y cuántos héroes anónimos llamados padres están callados todos los días, pero a ti en casa nunca, nunca te falta nada?

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1: Eso, continuamos con las dedicadas en la cadena internacional. Qué buena, ya tenemos en la línea telefónica a Sammy. Bienvenido, mi querido Sammy. ¿De qué parte de la República eres, Samuel?
2: De aquí, de la Ciudad de México.
1: ¡Wow! Bienvenido, mi querido Sammy. Y le vamos a marcar a Bruno, que es tu tío, ¿verdad?
2: Mi hijo.
3: Caray, bueno. Hoy sí nos das una, mamuchina, qué bárbaro.
1: Qué bárbaro. Vamos con Brunito. Brownie, buenos días.
4: Buenos días.
1: Hola, Brunito. Oye, ¿es cierto que hoy estás cumpliendo años?
4: Sí.
1: Pues muchísimas, pero bien artisísimas.
3: ¡Felicidades!

0: queremos. Te presento a tu tío, el Cocodrilo Guzmán.
1: Hola, muñeco, buenos días.
0: A tu tío, el Mamuchín Padilla. Hola, muñeco, ¿qué tal? Y obviamente ya conoces a don Samuel, que es tu padre. Y está dedicada.
1: Es para ti.
0: Adelante, don Sammy. Sí, tú, sí, soy.
2: Días. Hola, pa.
3: Bueno, solo para desearte feliz cumpleaños, hijo, que te quiero muchísimo, que te amo, que siempre voy a estar contigo, que le eches muchas ganas a la escuela como lo has hecho hasta el día de hoy.
1: Qué bonito.
3: Y que yo y tu mami te amamos mucho por el bello bebé que eres, hijo. Recuerda que siempre vas a ser mi bebé y siempre te voy a amar por toda la vida. Te amo,
2: gracias,
3: papi.
2: Pa. Yo más.
0: ¡Guau! ¡Qué bonita relación tiene de padre e hijo! ¿Qué pasó, mi rey?
3: ¿Le puedes leer el poema que te envié en la madrugada?
0: Claro, a la 1:47 de la mañana llegó, si el cocodrilo me presenta de la forma adecuada, yo.
1: Señores, señores, niños y niñas, abuelitos y abuelitas, la presencia del señor Adrián del Mamut Padilla con este tremendo poema especialmente escrito para Bruno hoy que cumple años. Lo escribió su papá. El poema se titula Chamaco de mi alma, te quiero con todo el corazón. ¡Adelante!
0: Chamaco de mi alma, te quiero con todo mi corazón. Y es que tu vida para mí ha sido como una canción. Una melodía dulce y melodiosa que me hace recordar que la vida es más hermosa. A tu lado, mi querido Brunito, siendo mi hijito adorado, yo siempre iré por la vida marcándote el camino, pero siempre con mucho cuidado.
3: Muchas gracias, Mamuchín.
0: ¿Qué gracias? Ni que 8/4 son 500 pesos.
3: Ah, ok.
1: Hermoso, qué bonito.
3: Muchas felicidades, hijo. Que Dios te bendiga, cuídate mucho y te amo por siempre.
0: Te queremos, Brunito, te queremos.
1: Dejen de hablar a Bruno, no lo dejas.
0: A ver, ¿qué pasó, Brunito?
2: Que gracias, que también lo quiero mucho a mi papá.
0: Ay, qué hermoso momento, mijo. Pues hay una canción que se llama Mi Hijo y Yo. Quiero que la escuches porque es la canción que tu papi ha preparado para ti. Aquí te la ponemos completita, pero antes una última pregunta.
1: Ustedes y nosotros vamos
3: para arriba con los hijos de la mañana.
1: Las 7:46 en México.
0: Juntos, caminemos juntos.
1: Tremenda rola. Escuchas el show que va
0: para arriba.
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0: Oigan, y quiero mandar un abrazo a la boluda, también al Bubu y también a Martuchis y a la Pelusa, que van en peligro de morir porque va manejando el gatillero. Aguas rumbo a la raza, manejen con cuidado, anda un cafre por la Ciudad de México.
1: Esto es para arriba.
2: Hay tanto cafre por el bulevar, manejen con precaución, más vale un minuto tarde que un minuto de silencio, ¿ok? Ya se la zapa, que se las cue. ¡Vámonos!
0: Las 7:52.
2: 7:52.
1: La temperatura.
0: Hay 15 grados en México para hoy.

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2: noches. Ángel.
3: Angelillo, bienvenido, hermano. ¿Estás listo para jugar?
2: Sí, claro que sí.
3: Vas por tus primeros 100 pesos.
2: En La Qué Buena.
3: Gracias, muñeco. Cuéntame primero que nada, ¿de dónde nos llamas?
2: De Mérida.
3: Hasta Mérida, abrazo gigantesco, gracias a toda Yucatán, gracias Península por estar presentes con nosotros. Por 100 pesos te paso al mamucho, flaco.
4: Por 100 pesitos, ahí te va tu primer pregunta, por 100 pesotes, hermanito. Dime, por favor, ¿cuál expresidente de la República Mexicana hizo posible la expropiación petrolera?
0: 5 4
2: Disculpa, es que no te escuché bien la pregunta.
3: A ver, se la repito, no, de todos modos, ya perdimos. ¿Cómo ahí te va? No, lamento mucho.
4: ¿Cuál expresidente de la República Mexicana se aventó la expropiación petrolera?
2: Ah, ya, ok. Es Lázaro Cárdenas.
4: Es correcto. Ahí tengo una disyuntiva. ¿Le vamos a quitar comodín o se la vamos a dar por buena?
3: No, pues este va todo chismoso.
4: Le dimos 100 pesos, tiempo de ya. Que lo buscar en Google. Sí.
3: Pero bueno, ya es 100 pesos y aún conservas comodín porque el mamut te lo regaló. Felicidades, flaco.
4: Muy bien, vámonos.
3: Qué vergüenza, de verdad. Chaparrón, tienes comodín, vas por 200 o ahí te quedas.
2: Voy por 200.
3: Por 200, y como el mamut anda muy regalador, te lo comunico para que te haga el cálculo mental.
4: Por 200 pesos, cálculo mental, matemático. ¿Estás listo?
2: Sí, cálculo mental.
4: Cálculo mental, sí, es, okay. Ahí te va. 10 por 2 menos 5 más 6.
0: 5 4 3
2: 21.
4: ¡Es correcto!
3: ¡Muy bien! Hermano, estupendo. Ya llevas 200. Aún conservas comodín. Vas por 300 o ahí te quedas.
2: ¿Qué seguiría?
3: Sigue.
4: Una que te va a dar el
3: cómic.
4: Tienes
3: cantando.
4: Que cantar una canción. Coquito bebé.
2: ¿Y ese cómo es?
4: Una palabra, el coco te va a decir una palabra y tú tienes que cantar una canción que contenga la palabra que
3: ¿más
4: él te
3: o no
4: diga.
3: Vas, chato? ¿Sí o no?
2: Sí, voy.
3: Por
2: sí voy.
3: 300 pesos, hermano. Abusado. ¿La quieres fácil o la quieres difícil?
2: Coquito. Fácil,
3: échale. No, tienes que decir coquito bebé, ponmela fácil, bonito.
2: Coquito. Bueno, bebé, ponmela fácil.
3: Va. Por 300 pesos, tienes que decirme una canción. La palabra será extraña.
2: ¿Cuál?
3: Extraña.
2: ¿Me extraña?
3: Extraña nada más.
2: Ah, ok.
4: ¡Uno! ¡Ya perdiste comodín, papá!
3: A ver, pero ya aplicando el comodín, ¿quieres más tiempo o quieres otra palabra?
2: Pero, no.

0: No, es que no ubico ninguna canción.
1: Por eso, puedes que pedir eso, otra entonces palabra. Puedes pedir otra palabra o si quieres más tiempo para buscar con la palabra extraña, te damos más tiempo. ¿Qué prefieres?
0: Otra palabra.
1: Va, estaba muy fácil, ¿eh? Y fue así, un poquito extraña la manera en que ocurrió. Llegó.
0: ¿Okay? Ah, no, es que no me gusta nada de la banda.
1: Ah, uy, caramba, pues por eso ha de ser bueno.
2: Ah, pues dale una palabra en inglés para que nos cante
1: con donde todo el mundo. No, sí, la palabra.
2: En inglés,
1: Coco, tu palabra es. Respect. Vámonos, respect.
0: Respect.
1: Sí. Respect. Como respect. Como respeto. Sí. Venga, dos, respect. Vámonos.
3: Uno.
2: Pues es que tú hermano, nos dijiste que en español no te gustaban las palabras,
1: ya perdiste, hermano. Ni modo. Little respect.
2: Little respect.
0: No, una en español.
1: No, ya perdiste.
2: Lo que pida, al cliente lo lástima, que pida. Gracias, suerte.
1: Pero bueno, suerte, Flequito. Sigue participando cuando tú quieras. Son las 8:11 en México.
2: 8, él pidió.
1: Es la primera vez que me salen con esta tarugada.
2: Él dijo, él lo pidió.

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1: En México son las 8 de la mañana con 14 minutos, mi querido Coco.
2: 8:14, contamos contigo. Hay más ganalana para jugar. Marca 5551-668-929. Aquí suena La Qué Buena.

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1: Esta frase me la dijo mi abuelito en el rancho y creo que no estaba equivocado. Hay individuos que solo quieren comerse la hamburguesa sin conocer a la vaca. Hay tipos que solo quieren comer la hamburguesa sin conocer a la vaca.
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2: Son las 8:17.
1: Raro, porque mi abuelo nunca vendió hamburguesas, pero bueno, 8.

0: Fachada. Vamos y volvemos rapidísimo. Es un corte comercial. Ya se acercan las maduritas. Mientras tanto, prepárate porque hay más ganalana. Vienen muchas sorpresas. Escuchas el show que va para arriba.
1: Esto es para arriba.
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8: Y en estos momentos vamos a escuchar a Eden Muñoz y Rayleigh Barba con este exitazo y el tema Desde que llegaste. 8:27. Feliz viernes, familia.

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1: Señoras y señores, ya estamos listos para darle la bienvenida a Giancarlo Vital, que tiene toda la información del fútbol y los deportes. Adelante, Giancarlo.
2: Muy buenos días, mi querido Mamut, para hablar de lo más relevante en el mundo de los deportes. Y es que ayer Cruz Azul hizo una cruz azuleada. Tenían todo para clasificar a la siguiente fase, básicamente con un empate que lo estaban teniendo hasta el minuto 92. Con eso estaban en la siguiente ronda. Mismo caso que Chicago, ¿eh? Chicago no necesitaba un triunfo para acceder a los playoffs. El empate le daba el acceso a la siguiente fase y de un momento a otro Cruz Azul se queda sin playoffs, sin liguilla de la League's Cup. Perdió 2-1 en la última jugada del partido, básicamente, y con esto la máquina se queda fuera. Monterrey, que básicamente, mira, ellos ya estaban echando cabrito, estaban echando acá la carnita asada, y de un momento, oiga, no, pues que sí van, que todavía siguen con vida. Ah, no, pues bueno, entonces Monterrey accede a la siguiente fase, Cruz Azul se queda fuera. De igual manera, ayer las Águilas del América empataron a un gol ante el Austin FC, pero en la tanda de penales el equipo de la MLS termina por ganar en muerte súbita y se queda con el punto extra. A pesar de eso, pues el América sí logró conseguir el pase. ¿Quiénes fueron de la Liga MX los que clasificaron? León, América, Toluca y Monterrey. Ellos se van a ser los que se van a estar enfrentando en la siguiente fase a los equipos de la MLS, que se va a poner buena, se va a poner interesante el cómo clasificaron. León se va a estar enfrentando al Real Salt Lake. El América va a hacer lo propio ante el Columbus Crew, mientras que los NFC se mide ante el de Toluca y Monterrey va a estar enfrentándose al Chicago Fire. Las fechas aún por confirmarse, mi querido Mamut, pero tentativamente van a ser el miércoles 26 y jueves 27 de este mismo mes, cuando se lleven a cabo estos cuartos de final. Uno diría, León quedó primer lugar, tiene la ventaja de elegir dónde va a jugar, ¿no? Y lógicamente dirían, pues van a jugar en el León Guanajuato, pero no, la ventaja es que puedes elegir dónde vas a jugar, pero en Estados Unidos, porque la League Cup, ahí es donde hay los dólares, ya sabes, el torneo que se inclina más a Estados Unidos que a México. Entonces realmente no tiene ni una ventaja que termines primero o cuarto lugar en este torneo. A pesar de eso, pues esperamos que la Liga MX saque la casta a los equipos mexicanos y terminen por vencer a los equipos de Estados Unidos. De igual manera, mi querido Mamut, mañana se reanudan las acciones de nuestra bendita y gloriosa Liga MX, lo que nos gusta, lo que nos entretiene, y con buenos partidos que vamos a tener este fin de semana, comenzando mañana a las 5 de la tarde, el Toluca que visita al Atlante en el Estadio Azteca. Posteriormente, vamos a tener el encuentro entre Monterrey y Juárez a las 7 de la tarde, Atlas ante Tigres a las 9 de la noche. El domingo, mucha acción. Pumas Querétaro, horario tradicional de mediodía y CU, América ante San Luis a las 5 de la tarde, reitero estos partidos el domingo, Santos ante Chivas a las 7 de la noche, y ese mismo domingo se cierra la actividad con el Tijuana ante Cruz Azul a las 9 de la noche. Los cuatro grandes pues se adueñan del domingo y el lunes, dos encuentros: Necaxa ante León a las 7 de la tarde y Pachuca ante Puebla allá en el Estadio Hidalgo a las 9 de la noche. Así que vamos a tener actividad sábado, domingo y lunes. Qué bonito fin de semana lleno de Liga MX, caray.
1: Pues muchas gracias por tu reporte, mi querido Giancarlo Vital. Está muy interesante esto de jugar México contra los Estados Unidos en ambas ligas. A mí me ha parecido un espectáculo muy bonito. Y bueno, pues algo que quieras agregar, ¿en dónde te encontramos en redes sociales?
2: En todos lados me pueden encontrar como @gcvital y recordar que cada vez estamos más cerca del inicio de las ligas europeas, ya tan solo un par de semanas y muchas de las cinco principales van a estar retomando acciones para una nueva temporada y vamos a estar dándole seguimiento a todos los mexicanos en el viejo continente.
1: Muchas gracias por tu reporte, Giancarlo Vital.
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3: En México, las 8:41. Este es el show que va.

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1: Señoras, señores, ya llegó.
2: Ya está aquí.
1: Ella es
2: Ivette Parga Ávila.
1: Y nos trae puras buenas. Bienvenida, Ivetita, ¿cómo estás?
3: Hola, Coco, Mamut, ¿cómo están? ¿Cómo está todo el público de La Qué Buena? Feliz. Hoy les quiero traer buenas noticias para que ustedes se pongan en regla, para que no los agarren desprevenidos, pero pues a lo mejor dicen no tan buenas. Es un tema polémico, pero aquí hoy se va a tratar del anuncio parroquial para que tomen las medidas necesarias, porque...
1: ¿Qué pasó?
3: Si su número celular termina en cero, ahora sí llegó el momento, llegó la hora, porque este...
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3: No se había vinculado esta línea, y es que ya quien no tiene un celular, entonces esta información a todos nos llama la atención para saber cómo hay que hacerle. Bueno, pues resulta que siempre sí se dio una prórroga, y cuál fue la forma en que se solucionó después de que había muchísimas personas que no se habían registrado, pues que ahora se iba a hacer de forma escalonada según el último dígito de tu celular, iba a ser el plazo, en donde ya te quedarás sin línea. Pues ya llegó el primer plazo, porque el primer número, y no es concurso, no es de llamando y ganando, esto es esto es de la Comisión Reguladora de Telecomunicaciones, que el último dígito, que es el cero, quienes su celular termine en cero, tienen pues hasta mañana básicamente para vincular su línea, porque después de eso va a empezar un periodo de 72 horas en donde poco a poco se van a ir suspendiendo las líneas de todos los teléfonos que terminen en cero. Hasta el momento se ha dicho que no va a haber prórroga, así es que bajo su propio riesgo. Ahora, ¿qué va a pasar? Tampoco pues
1: cada quien.
3: ¿Qué va a pasar? Bueno, pues si no lo vinculas en ese lapso de 72 horas cuando ya se venció tu plazo en este momento para el número cero, bueno, pues vas a tener que darlo de alta, vincularlo si quieres recuperar tu línea. No se va a perder tu número telefónico, ese ahí va a estar, no te vas a quedar sin servicio de emergencia.
2: ¿Cuánto tiempo va a estar disponible?
3: ¿Por cuánto tiempo va a estar? O sea, si mañana se te vence tu número cero, pues entonces empieza un periodo de 72 horas en el que te vas a quedar sin servicio. Okay. Si no lo registras en ese tiempo, pues estarás sin conexión, sin tu línea.
2: En el limbo.
3: Ahora, en cuanto te lo vincules, vuelve tu línea telefónica.
1: Ahora, nada más por comentarlo. Es irrevocable, chavos, ¿eh? O sea, no hay más. Hay que hacerlo. Así como en algún momento de la historia de México, cuando, no sé, por ponerte un ejemplo, se inventó el en aquel tiempo el IFE, se llamaba.
3: Sí, el IFE.
1: La credencial para votar.
3: Hoy el INE.
1: Hay que tenerla, o sea, es algo necesario. Y si se pueden pensar un poquito, está bien, hay mucha extorsión telefónica. A mí me ha tocado que a mi mamá, que ya está muy viejita, le marcan para decirle que en su banco, y mi mamá dice, pues ni banco tengo, y le cuelgan. Pero quienes sí tienen banco, hay mucha gente propensa a que te hagan una estafa, a que te extorsionen, a que te amenacen por teléfono celular. Y de este modo, al menos, como las placas de los coches. La placa del coche dice a quién le pertenece, o al menos te da una referencia para poder empezar a rastrear quién tiene un vehículo actualmente.
3: Y ya ahí está el número, la entidad, y con eso puede haber un rastreo. Y con eso
1: pasa lo mismo, con el teléfono pasa lo mismo.
3: Yo sé que hay muchas dudas, yo sé que hay miedo, que hay temor, ¿para qué se van a usar mis datos? ¿Pero qué va a pasar? Pero no, miren, hay que hacerlo, es un trámite, porque si dices, ok, no me importa, pierdo esa línea, ¿de verdad te vas a quedar sin celular? Pues vas a ir y vas a contratar otro, y de todos modos te lo van
2: a
3: pedir.
2: Hacer lo mismo,
3: porque
2: con
3: si
2: otra
3: no,
2: línea.
3: Porque si no, no vas a tener servicio. Muy importante lo que decías, Coco.
1: Y dices tú bien, el nuevo que contrates va a tener que salir registrado.
3: Va a tener que salir registrado. Tú bien lo decías, Coco. ¿Por qué se está haciendo todo eso? Porque
2: mejor registra el tuyo de siempre.
3: Claro, pues justamente por eso, porque la mayor parte de los delitos de extorsión se hacen por teléfono, vinculados a una línea telefónica. Entonces, miren, ahí está la información. No se preocupen. Lo van a tener que hacer de alguna forma. ¿Y para qué pasar el mal rato de quedarte sin servicio, sin línea? Mejor regístrenlo, están a tiempo. Y rápidamente les digo las fechas. Miren, si su último dígito de celular es 1, se vence el 31 de agosto. Si es 2, el 15 de septiembre, que soy yo, que por cierto no lo he hecho, voy a hacerlo.
2: ¿Y los del 7 para cuándo?
3: El 3, el 30 de septiembre, el 4, el 15 de octubre, si termina en 5, el 31 de octubre, si termina en 6, el 15 de noviembre, si termina en 7, el 30 de noviembre.
2: ¡Eso!
3: El...
2: ¡Hasta noviembre!
3: ¡Hasta
2: bueno.
3: noviembre tienes todavía! Oye, y como buen mexicano, al último momento, sí. ¿no? El 8...
1: El mucha emoción.
3: Y se emociona. ¡Sí soy! Para el número 8, quienes terminen en 8, el 15 de diciembre, y bueno, y los que son afortunados que su celular termine el 9, todavía tenemos un poquito más de
2: todo
3: margen.
2: Todo el año, prácticamente.
3: El 31 de diciembre es la fecha límite. ¿Qué tienen que llevar para este proceso? Pues su nombre, su CURP, su comprobante, su número celular, y que vayan a su oficina, a su de telefonía en la que estén registrados. Ahora, hay muchos teléfonos que ya están registrados. Por ejemplo, si tienes un plan de renta o pospago, como se le conoce, generalmente esos ya están vinculados por default desde la contratación. Pero si tu línea es de prepago, o sea, estas recargas que haces, lo más seguro es que no esté, pero mejor verifica, ve, a lo mejor sí es un poquito tardadito, pero están tratando, me ha tocado ver en estas empresas de telefonía que hay pues gente que está tratando de agilizar el trámite y ahí como que con sus tabletas para que la gente sea más rápido y sobre todo orientando a muchas personas de la tercera edad que les cuesta un poquito más de trabajo a lo mejor lo de las tecnologías, lo del trámite, para ayudarlos a que se concrete esto. Pues sí, son parte de estos derechos y obligaciones que hay que cumplir.
1: Muchísimas gracias, Ivetita, por la buena información, y que toda la gente se ponga las pilas para que esto ocurra. Insisto, esto ya es irrevocable, esto no es negociable,
2: no
1: y
2: es si
1: me lo preguntan,
2: no.
1: Y si me lo preguntan, pues también está bien. Claro. Insisto, cuando un coche te choca en la calle con la placa, puedes saber quién te chocó. Si alguien te molesta con el teléfono que aparece en tu registro, podrás saber quién te está molestando por teléfono. Entonces, es una buena medida, háganlo ya, porque de todos modos se van a quedar sin teléfono y dudo que quieran perder el número de su negocio o de su casa o de su trabajo. Gracias, Ivette.
3: A ustedes, bonito día, los quiero.
0: En todas sus redes sociales como arroba Ivette Farga.
1: ¿Qué razón, Ivette Farga, Avilén?
3: 8:51.
1: Vamos, chino.
2: 8:51, pues ya saben, ahí está la información, como siempre, buenas noticias con Ivette Parga.
1: 9 y serán las 9.

0: Muchachada, gran cadena, gracias a toda la banda que estuvo con nosotros de la gran cadena internacional de la Qué Buena, felicidades y gracias por compartir este viernes con nosotros. Se van a marchar a su programación habitual, nosotros nos quedamos en varias plazas, Guadalajara, CDMX, compartimos con gusto contigo, hay más programación y cosas buenísimas. Aquí en CDMX nos quedamos con las maduritas, ¿quieres una? Pídela, 5551-668-929 por nota de audio. Y en Guadalajara, ¿qué sigue, Mamuchín?
1: En Guadalajara nos vamos con el Rafa Maus, el Rafa Valles, que tiene mucha información y muchos regalos para ti.
0: Aquí nos encontramos terminando maduritas. Hay muchísimo más con ustedes. Querido Mamuchito, gracias.
1: Yo regreso contigo. Esto es para arriba. Yo regreso contigo, mi querido Coquito. Ahorita a las 10 de la mañana vamos a estar juntos de 10 a 11 todavía con más entretenimiento, con más diversión para toda la familia. ¿Qué es?
0: Las 8:55.
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5: Solamente 4 minutos y serán las 9 de la mañana. Señoras y señores, bienvenidos a nuestra programación habitual local en este viernes 14 de agosto. Saluditos a toda la banda que ya anda en sus actividades, en el jale, dijeran, en la chamba, darle con todo duro, duro y macizo, que ya estamos llegando a la mitad del mes de agosto. Y qué barbaridad, el tiempo en su marcha, el reloj en su marcha y ni quien lo detenga. Buenos días, viernes, por ahí saludos para Abraham, saludos para los bloqueros que ya andan chambeando en estos momentos, ya andan desde tempranito sudando la gota gorda para que más tarde puedan disfrutar de, bueno, van de las botanitas, ya saben de qué va, pero bueno, bienvenidos, vamos a música y aquí llega la Sonora Dinamita con Se Me Perdió la Cadenita, 8 de la mañana con 56 minutos, buenos días.

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3: Muy buenos días, ¿cómo estamos? ¿Cómo andamos? Son exactamente las 9 de la mañana con 5 minutos. 9 de la mañana con 5. Qué alegría saludarles, oigan, en este... Ay, nanita, ya llegó viernes otra vez. Ay, no, señor operador, nomás me voy un día y ya llegó viernes. Pellízqueme, que no me la creo que ya llegamos a fin de semana otra vez. Ay, qué cosa, pues. Ya llegó, ya está aquí, ya anda con nosotros el viernes. Bienvenido, viernes. Qué gusto que ya estás aquí con nosotros, oye. No sabes cuánto te extrañábamos, ¿eh? Allá como por el día lunes te andábamos echando de menos, qué bárbaro, ¿eh? Bienvenidos al viernes, oigan. Ya estamos en este comienzo de fin de semana a través de la que buena 94.3. Ya saben que es un placer saludarles todas las mañanas para llevarles el espacio de la que tú elijas. Bienvenidos a tu espacio de complacencias a través de la que buena 94.3. Ya estamos más que listos para llevarte la buena música, para complacerte, para mandar las felicitaciones, los saludos, ¿verdad? Para echar el cotorreo, la información y todo lo que nos vamos a disfrutar en estas dos horas de la que tú elijas. Teléfono en cabina ya disponible, 966-6620621, 966-6620621, para que te pongas en contacto conmigo, nos comentes en qué parte de Arriga nos andas escuchando, en qué parte de Tonalá nos andas sintonizando, para quién van los saludos, ¿verdad? Y a quién vamos a complacer en este. De Tonalá nos andas sintonizando, para quién van los saludos, ¿verdad? Y a quién vamos a complacer en esta mañana. Si no vale, no. Bienvenidos, chicos. Y estamos más que listos. Tus

0: bueno, su servidora anda un poco enferma. Le dije, no, hazte para allá, apártate, no quiero enfermarte. Así que, chicos, ahí vamos a andar, ¿no? Cuando sienta, operador, que se me va el gallo, agárrelo para que no se vea feo. Vámonos con música. Son las 9 de la mañana con 7 minutos, 9 de la mañana con 7. Así arrancamos el espacio de...
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1: Son las 9:10.
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2: Son las 9:14. Nos vamos a nuestra primera pausa. 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
2: Ya estamos de regreso. Son las 9:15, justo llegando al cuartito de la hora. Por ahí voy a saludar a todos mis amigos que ya están conectándose con nosotros. Oigan, espero que ya hayan descargado la app desde su dispositivo móvil, ya que nos escuchan a través del internet. Ya no hay pretexto, ya no, es que mi teléfono no trae la radio, es que mi bocina no la agarra. 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Voy a saludar ahí a la familia que ya nos anda escuchando. Saludos para quién, a ver, déjame por acá. Dice, te me pierdes, Ebriuski, de plano. Ay, discúlpame, Beto, hombre. Nomás fue un día, manito, no, hombre. Pero tú sí te me pierdes, ¿eh? No, luego la gente anda reclamando. ¿Dónde anda Beto, pues? Beto al saber por dónde agarró a este hombre, ¿va? Y la nieve, quién sabe, con todo y nieve me lo raptaron. Saludos a mi amigo el Beto, el nevero, que nos anda escuchando, ¿ah? Ahí en la nevería, Don Beto. Saludos especiales a mi amigo Beto, que por cierto, te digo, pues, que ya tiene rato que no lo he visto este hombre, ¿eh? Sí, yo creo que ya se olvidó de las nieves, ¿verdad? Ya te olvidaste de las nieves, ¿va, Beto? O ya eres otro, o ya no te dedicas a vender nieve. Decime, pues, manito, porque ya tiene rato que no te he visto, ¿eh?
6: Siempre la encuentro.
2: Saludos para mi amigo Beto, ya tiene paga, dice el señor. Ya tiene paga, mi amigo Beto, por eso ya no sale a vender las nieves. Ah, esas no me las sabía, ¿eh? Ahorita vamos a complacer con el tema que nos están solicitando. Saludos a Karen, dice, que dice el check. Ok, saludos a Berenice Jiménez Martínez, que nos andan escuchando. Bueno, saludos, chicas, ahí para Karen, saludos para Berenice y para el buen Chuek, que nos andan escuchando. No dice dónde, pero ahí están los saludos para ustedes, muchachas. Gracias. Me quiero imaginar que han de andar en el trabajo, ¿verdad? Han de estar todavía por ahí, pues, trabajando, ¿no? En el negocio. Saludos especiales, pues, ahí a mis amigos que nos andan escuchando ahí en el negocio. Dice, pues, Mariana, saludos a Mariana y saludos al bloquero. Ok, bloque. Ahorita que ese es bloquero, perdón. Bloqueada estaba la carretera desde ayer. Paso, mecha, Marimar. No. Ahí fíjate que, pues, todo el día estuvo bloqueada la carretera que va a Tuxtla Gutiérrez. Todo mundo se estaba yendo por la parte de La Libre. No, te digo, señor operador, yo casi, bueno, sí voy a la capital, pero siempre trato, pues, o sea, siempre nos vamos por la por la de la cuota, ¿no? Nunca nos vamos por la libre. No, vieras, ayer parecía que andaba yo en el mismísimo la montaña rusa, vuelta y más vuelta. Ay, de veras. No, pues yo creo que por eso más me afectó. Son las 9 de la mañana con 18 minutos. Ahorita voy a complacer ahí para mi amigo Beto, que nos está pidiendo una canción. Y saludos para mi amiga Mariana. Y saludos para el bloquero que nos anda escuchando, al que anda en este momento haciendo el blog. Regresamos. ¿Qué vamos a tener el día de hoy? Espérame tantito, señor operador. Vamos a tener el pronóstico del tiempo. Nada de lluvias, ¿eh? No nos ha llovido ni una gota, señor operador. No sé qué vamos a hacer con tanta calor. Las temperaturas siguen altas, las temperaturas, y se espera que el fin de semana así va a continuar. Ahorita les voy a dar el reporte. Tendremos la celebración del día. Ayer celebramos el Día del Zurdo también, señor operador. Felicidades, ¿no? A todos los zurdos. Ahorita voy a platicar un poquito de ellos. Regresamos en el espacio de la que tú elijas.

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1: Ya son las 9:27. Por ahí escuchamos a Factoría. Por ahí mandamos el tema para mi amigo Beto, el nevero, que nos anda escuchando. Dice, saludote, Zebra, gracias. Dice por acá, dice, señorita, un saludo para ti de la familia Cruz Natarén. Pone una música para bailar. Va que va, mi buen Orlando. Ahorita te voy a poner una música para que se pongan a bailar. Saludos, familia. Familia Cruz Natarén, escuchándonos en esta mañana de viernes. Buen fin de semana para todos. Vámonos con este tema de compromiso y regresamos. Estamos en La que tú elijas.

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5: Ya son las 9:32 minutos. Vámonos, vámonos con algo del señor Nelson Cancela. Y bueno, dijera él, ¿va? Saludos a la familia Natarén que nos anda escuchando. Cruz Natarén, gracias, saludotes. Para que se pongan a bailar en este viernes. Buen fin de semana.

0: 25 minutos nos separan de las 10 de la mañana. Son las 9:35, la hora exacta en este bonito viernes. Saludos especiales pues a todos los que nos andan escuchando. Excelente mañana. Vámonos con información. ¿Por qué? Porque se viene el pronóstico del tiempo. ¿Cómo andamos? Acalorados, yo me siento como un pollo cuando se está asando, así literal, siento que estoy dando vuelta en el asador. Salimos a la calle y parecemos pollos rostizados, ¿ah? Sobre todo el operador que está gordito, ese sí parece pollo, ¿eh? Ay, es que con este calorón uno ya no sabe ni qué ponerse, operador, ni cómo ni dónde ponerse, ¿verdad? Uno está bajo la sombra del árbol y siente calor, ¿va? Se siente el bochorno. Fíjate, mis amigos que andan en el transporte, mis amigos que andan en el taxi, sí, hay mucha bandita que pues no pone el clima, ¿va? Uno porque pues solo se andan subiendo y bajando y pues quieras o no, eso de estar aquí en el clima, luego bajarse en el solazo, entonces eso pues provoca que haya como que un desequilibrio. Típico como anda la cebra, ¿no?
1: Te ponen nerviosa.
0: Es que mira, en el viaje nos llevábamos pues todo tranquilo con el climita, ¿no? Llegamos a la capital y era un calorón, qué bárbaro. Y anduvimos caminando, anduvimos bajo el sol, pues todo eso, ¿no? Y luego de regreso el viaje, otra vez el clima. Entonces, quieras o no, esa descompensación, ¿no? De tener el clima frío, luego caliente, eso te afecta la garganta, ¿no? Y luego vienen los resfriados, la gripe. Y de hecho he visto varias personas que andan con gripa, ¿eh? Así que ahí cuídense, que no les voy a dar la gripa, ¿no? Así como la cebra que anda toda gangosa. Son las 9:37, pero ya vámonos con lo que te truje, chencha, porque vamos a mandar por acá el pronóstico del tiempo. Hoy viernes, la temperatura alcanzará los 41 grados centígrados.
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0: Sí, muchachos, llegaremos hasta los 41 grados de sensación térmica. Jesucristo de mi vida. Pero, siempre hay un pero, hay una cierta probabilidad de lluvia entre las 2 y las 5 de la tarde. No es muy alta, la probabilidad es un 60%, así que pueda que sí, pueda que no, ¿verdad? Pueda que quedemos como novia de rancho vestida alborotados esperando la lluvia y no llegue.
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0: Así que vamos a confiar en que, pues a ver si nos llueve al ratito, ¿verdad? Después de las 3 de la tarde. Si vemos que alguna nube anda por ahí media locochona, vamos a decir, ¡ay, es la lluvia que había dicho la cebra! Y si todo ve muy despejado, pues no vamos a tener nadota. Extreme precauciones, tome suficiente agüita y evite a toda costa andar mucho tiempo bajo el sol. Son las 9 de la mañana con 38 minutos. Vámonos a pausa musical y regresamos en la que tú elijas.

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19: 15 minutos, chicos. 15 minutos, familia. No se paran de las 10 de la mañana. Vámonos con el siguiente tema. Y mando saludos para mi amigo Chupón, que anda trabajando en la bloquera. Anda haciendo blog, este muchachón, aquí por el Salón Mariana. Dice, bueno, saludos, pues, aquí en Arriaga. Nos andan escuchando al buen Chupón. Gracias, chicos. Excelente mañana para ustedes que andan haciendo blog, ¿va? Agilicen esas manos para que hagamos más vlog, ¿va? Para que podamos terminar más rápido las tareas. Saludotes especiales. ¡Regresamos! Estás disfrutando de los espacios de La que tú elijas.

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1: 12 minutos y darán las 10 de la mañana. Vámonos con música. Oigan, no olviden comunicarse conmigo. Es bien fácil. Nuestro WhatsApp está disponible para ti. 966-6620621. Llámanos y será un gusto por ahí escucharte. O si prefieres, déjanos tu nota de audio a través de nuestro WhatsApp. Pero regresamos. 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
2: Ya las 9:54. Vámonos con el siguiente tema. Es Ulises Chaide. Saludos especiales a mi amigo José. Oye, José, saludos para ti. Nos piden una música de Te Regalo. Gracias. Saludos a mi amigo José Jiménez, que nos anda sintonizando en esta hora de la mañana. Saludotes. ¡Regresamos! Tú la eliges, yo te las pongo.

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0: minutos, chicos. 2 minutos y darán las 10 de la mañana. Son las 9:58. Voy a leer todos los mensajes que nos han llegado. Gracias, oigan, por estar en contacto conmigo. Dice por acá, hola, Zebra, buenos días. Saludos para el buen Kiko. ¿Será que me puedes complacer con la música de los dos carnales? ¡Claro! Ahorita vamos a mandarla, ¿eh? Saludos al buen Kiko que nos anda escuchando. ¿Qué onda, mi buen Kiko? Que tengas un bonito viernes, ¿eh? Bendecido fin de semana. Hola, buenos días. Bendecido viernes. Salud para Tere de la cafetería Tita. Órale, saludos para mi amiga Tere que nos anda escuchando ahí en la cafetería Tita, sintonizándola. Qué buena 94.3. Yo sé que un día de estos voy a caerle a la bandita, ¿eh? Un día de estos voy a llegar por allá, ¿va? Me va a dar gusto conocer a mi amiga Tere, ¿va? Ahí a mi comadre Tere, espero saludarla. Un día de estos vamos a ir, señor operador, que salgamos temprano de aquí de radio, nos vamos a ir a la cafetería Tita, ¿le parece? Saludos pues a mi amiga Tere y a todos los comensales que andan disfrutando del rico desayuno desde cafetería Tita, escuchándonos. Dice por acá, a ver, saludos a la terminación 1416, nos eliminó el mensaje, ¿qué habrá puesto, no? Dice, saludos para ti, Yasmín, abrazos, saludos para mi abuela, María Caridad, saludos para Luis, para Gaby Mendoza, para el tío José Manuel y a mi suegra Rosa Ivette. Órale, hasta la suegra tiene saludos, ¿eh? Dice, saludos en el lavado, órale, saludos para el buen Luis y el buen Eminem, que nos andan escuchando. ¡Gracias, chicos! Saludos al buen Eminem, que anda en sintonía desde el lavado El Venado, aquí en Arriaga. ¡Vámonos a pausa! Nos ha llegado el corte de la de identificación y regresamos.
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0: Exactamente, son las 10 en punto.
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1: Son exactamente las 10 de la mañana con 5 minutos. Vámonos a una pequeña pausa, chicos, y regresamos.
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1: Se nos vienen las celebraciones del día de hoy. ¡Feliz viernes! Comenzamos el fin de semana.
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0: las 10 de la mañana con 10 minutos, 10 con 10. Por ahí mandamos el tema que nos han solicitado. Continuamos a través de La Que Buena 94.3 en el espacio de la que tú elijas.
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0: Sigo dando lectura a los mensajes. A ver, nos mandaron una nota de audio. Reproduzca, señor operador, que nos dicen a través del WhatsApp. Pero a ver qué nos dicen, póngale play.
2: Hola, ¿qué tal? Hola, buen día, Cebrita. Te extrañé ayer, esa voz encantadora.
0: Ay,
2: esa voz que tiene mucha fuerza, mucha vida, entusiasmo, alegría.
0: Gracias, Franco. Ya andamos de regreso.
2: Aquí estamos, escuchándote otra vez. Quería ver si me podría hacer complacer con la canción El Rorro de Tropical Panamá.
0: Okay.
2: Por favor, gracias. Y
0: va, que va, pues. Saludos para mi buen Franjo, que nos anda escuchando. Ay, dice que nos extrañó. Ay, Franjo, ya andamos aquí, que es lo importante, ¿no? Qué bonito saber que te extrañan, operador. No, que aquí usted dice que se puso feliz de la vida porque no me vio. No, por eso no le traje nada. Porque ya sé que no me quiere aquí en cabina. Pero mire, el buen Franjo sí, hasta extrañó la cebra, así que ya andamos de regreso. ¡Vámonos con música! Oigan, al volver se nos viene la celebración el día de hoy. Y también te vamos a dar el reporte de cómo va la Liga del Fútbol Mexicano. Hay partido este fin de semana. Vamos a ver cómo van los encuentros, cómo va la tabla de posiciones también, ¿eh? Vámonos con algo de Tropical Panamá, especialmente para el buen Franjo que nos anda escuchando. Se llama El Rorro. Por cierto, saludos. Tengo un conocido que le dicen El Rorro, ¿eh? Saludos ahí para Jairo de la Rosa, ahí en el Congreso escuchándonos.

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8: Son exactamente las 10:17.

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1: Ya las 10 con 21 minutos, 10 de la mañana con 21. Seguimos dando lectura a los mensajes, pero antes... Les estaba platicando que ayer, 13 de agosto, celebramos a los zurdos. ¿Ustedes conocen o tienen algún familiar zurdo? Ayer fue el Día del Zurdo. Espero que los hayan felicitado. Fíjate que hay una minoría, ¿no?, dentro de la población a nivel mundial que pues es zurda, ¿no? ¿Por qué motivo? ¿Quién sabe? En mi casa sí hay bastantes zurdos. Tu servidor es zurda también. ¿No? Y hoy ayer fue, señor operador, estábamos platicando porque hay ciertos, por ahí, imágenes, información que dicen que los zurdos son más inteligentes, que no está comprobado así tal 100 de que los zurdos tengan alguna característica en especial, ¿no? Simplemente, ¿no?, que acuérdense, somos diferentes a los demás, ¿no? Simplemente por hacer las cosas no con la mano derecha, sino con la mano izquierda. Y sí, algo de lo que sí está comprobado es que los zurdos batallan mucho, bueno, anteriormente, porque ya ahorita ya todo se ha adaptado también para los zurdos, pero anteriormente los zurdos batallaban mucho desde la hora en que íbamos a la escuela. El pupitre de la silla, ¿no? O sea, la paleta de la silla, pues era para los diestros, ¿no? Entonces, el zurdo tenía que batallar, ¿no? Era una de las cosas. A la hora de cortar con la tijera, no se podía. Hoy en día ya hay tijeras para zurdos, ¿no? Ya hay sillas con la paleta que va precisamente del lado zurdo, ¿no? Y hay varias cosas que se están implementando para los zurdos. Pero anteriormente no. O sea, a mí me tocó vivir, señor operador, de que pues todas las paletas de las sillas eran derechas, ¿no? Entonces tu servidora tenía prácticamente que darse casi toda la vuelta, así toda enrollada para poder escribir. Y otra de las cosas que siempre hemos batallado los zurdos es que se riega la tinta de lápiz, de lapicero, justo en nuestro dedo. A la hora que vamos escribiendo, pues solemos manchar la hoja del cuaderno con el lapicero. ¿Por qué? Porque la tinta está fresca. Y como nuestra mano es izquierda, entonces vamos tocando las letras. Y es una que no te imaginas, ¿no? Yo le sufrí bastante, sobre todo cuando me dejaban proyectos en hojas blancas, ¿no? Era de que, ay, ya la regué, ya se manché de tinta y pues tenía que volver a hacerlo. Hoy en día ya hay lapiceros de punta fina que le llaman, ¿no? Estos, ay, no se riegan, o sea, son súper padres, son como que... De estos quería yo allá cuando era estudiante, ¿no? De estos debería yo de haber tenido cuando yo era estudiante, pero pues te digo, las cosas cambiaron, ¿no? Y bueno, y es que déjeme decirle que desde el año de 1976 se celebra el Día Internacional de la Zurdera. O sea, ya lleva bastantito tiempo esta celebración. Y pretende dar a conocer y ayudar a reducir las dificultades que encuentren las personas zurdas en una sociedad predominadamente diestra. Y es que, sí, te digo, todas las cosas están hechas para los diestros. Dijera mi mamá, los chuecos nosotros, los zurdos, pues nomás no. Pero ya hoy en día, te digo, ya han implementado varias cosas, ¿no? Ese día vi ahí en la papelería que decía tijera para zurdos. Y dije, ¡ay, qué chido!, ¿no? Que ya nos estén tomando en cuenta, ¿no? Y bueno, déjeme decirle por qué hay un día para los zurdos. Pero no todo se queda en situaciones cotidianas. A lo largo de la historia y en diversos países del mundo, el colectivo de los zurdos ha sufrido situaciones de discriminación, incluso de acoso. Cierto, yo me lo pasé, me dicen, Mary, ¿por qué escribes con esa mano? Y yo así, pues con esa, me mandó Diosito. Y hasta la fecha, muchas veces me dicen, velo, ¿con qué mano escribes?, ¿no? Entonces, lejos de que tú te sientas bien, como que te sientas mal y dices, híjole, ¿no? Entonces me siento extraño aquí en la sociedad, pero pues es algo completamente normal. antes, y te estoy hablando de muchos años atrás, ¿no? Por ejemplo, si tú eras zurdo, tus papás te obligaban a que escribieras con la derecha. O sea, tenías que ser diestro sí o sí, y si tú eras zurdo tenías que aprender. Porque tengo tíos que son zurdos y que aprendieron a escribir con la mano derecha. ¿Por qué? Porque sus papás lo obligaban. Quieras o no, también tuvieron como que ese trastorno de decir, híjole, ¿no? Vengo diferente a los demás. Pero no, hoy en día sabemos que es completamente normal. Si tu hijo es zurdo, ¿no? Es, ya las cosas se han ido adaptando, ¿no? Hoy en día se ha ido adaptando cosas y herramientas que los zurdos necesitamos. Así que felicidades a todos los zurdos. No somos diferentes, somos iguales. La única diferencia es que en vez de ocupar la derecha, pues ocupamos la izquierda. Vámonos a música y regresamos. A ver, tengo por acá mensajes antes de irnos a ver, señor operador, antes de irnos a música. Dice, hola amiga, buenos días, extrañamos ayer. Ah, yo también os extrañé, no saben cuánto, ¿eh? Dice, ayer que no llegaste a trabajar. Sí, ya sé, no vine, pues, de plano la cebra. Saludos de parte de tu amigo Dani de la Cruz. Me puedes complacer con una rolita, Piel de Azúcar, va que va. Vamos a mandarle saludos a mi amigo Dani de la Cruz, que nos anda escuchando. Dani, ya anda aquí de regreso, mi amor. Nada más fue un día, nomás nos ausentamos un día, pero ya estamos aquí, ya estamos de retache a través de La Que Buena 94.3. Vamos a complacer, tú la eliges, yo te las pongo.

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1: Son las 10:35, 25 y darán las 11 de la mañana. Seguimos aquí en el espacio de la que tú elijas. Y yo sigo dando lectura a los mensajes. A ver, ¿dónde me quedé? Dice por acá. Hola, buenos días, porfa. Saludos a Carlos, que ya está laborando en la Nueva Esperanza, en el lavado de autos. Saludos al buen Carlos y al buen Lalo Farrera. Órale, pues, saludos a los muchachos que ya están en el trabajo. Por ahí nos andan escuchando, que son nuevos, dice. Pues no sé si son los muchachos, son nuevos en el trabajo o el trabajo es nuevo, hay que nos digan, ¿va? Saludos para el buen Carlos y el buen Lalo Farrera que están en este lavado escuchándonos. Dicen por acá, señor operador, que cuando quieras te dan un lavado, ¿eh? Y una buena pulida. Y es más, hasta te van a encerar para que veas, ¿eh? Y te van a restaurar, Jesucristo de mi vida. Si andas ocupando, señor operador, que tenga una buena restauradita, ¿va? Y una buena enceradita también, y una buena pulidita, vas a quedar como nuevo, ¿eh? ¡Ah, los carros! Perdón, yo se pensé que el señor operador, ¿va? ¡Saludos a ustedes, chicos! Allá en la colonia Nueva Esperanza, nos andan sintonizando, qué gusto. Un abrazote especial a ustedes que andan en sintonía de la que buena. Buenos días, Ebrita. Dios te bendiga. Gracias, mi vida. Queremos mandar saludos a nuestra amiga, la compañera de la prepa y hermana. Ay, nanita. Dice, saludos a Mía Coral Arriola hasta la colonia Villa del Mar. Que se prepare para su cumpleaños el 24 de este mes. Pa' su mecha todavía falta, ¿no? Sí. Faltan como 10 días para el cumpleaños, pero ya que se prepare. O sea, ya te andan mandando ahí las indirectas para que te prepares, para que no digas después que no te avisamos, para que después no vayas a salir con que no me dijeron nada, ya con anticipación. Que te prepares porque la banda te va a llegar. Sí, dice, a 10 días. Oye, esto está como conteo regresivo. 10, 9, literal, me pusieron a 10 días, ¿no? Que se prepare con el caldo de gallina nuestra amiga, híjole. Si no tienes gallina, mi amiga mía, de una vez ve viendo ahí, ¿no? Si alguna gallina llega a tu patio, agarra de una vez, mamita, ¿eh? Porque no vaya a ser que llegue 24 de agosto y ni una gallina haya arrimado. O aunque sea del Tapesco, bájalas, ¿no? Saludos, dice, de parte de sus compañeros de la escuela preparatoria, de parte de Abril, de Jorge, de Dulce y de Sheila. No, pues está grande la plebe. No creo que les alcance una gallina, ¿verdad? Pero bueno, tienes 10 días para organizar el caldo de gallina, mi amiga Mía Coral, que este próximo 24 de agosto estará celebrando su cumpleaños. ¡Felicidades, pues! ¡Ay, que nos avise Mía si pudo conseguir la gallina, ¿no? O si quiere ayuda, pues ahí entre todos vamos a corretear la gallina para que caiga. ¡Vámonos con algo de Karim León! Se llama Como que me enamoro. Regresamos. 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
23: Ya son las 10:45.

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1: Oye, como que ya hace hambre, ¿no?
2: Pues vámonos a comer.
3: Desayuno ya pasó, ya no me digan que no han desayunado, por favor,
4: Caramba, no puede.
3: Ya, caramba, dijera el señor Nelson Cancela, ya es hora de la comida, ¿no? De pensar en la comida, todavía no de comer. Ay, exagerados, el señor operador amaneció con un hambre el día de hoy, por lo visto, ¿verdad? Pero bueno, hoy les traigo la solución. 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

0: 5 minutos y darán las 11 de la mañana. Son las 10:55, ya casi andamos en la recta final. Pero antes,
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0: Ay, no me gustan los momentos de despedida, pero ya nos vamos. Qué rápido se nos terminó las 2 horas, ¿eh? Gracias, chicos, por haberme acompañado. Felicidades a los cumpleañeros en este 14 de agosto. Hoy que celebramos a San Eusebio. Que la pasen increíble todos los festejados de esta fecha. Se viene la hora de barra. Quédate con los bloques de pura música de 11 a 12 del mediodía. 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

Las 11:08 y vamos a escuchar esta cancioncita de los Tucanes de Tijuana. Se llama El Virus del Amor. Por favor, sigue en sintonía en La Qué Buena.

Y seguimos con más buena música. Por favor, vamos a escuchar este tema de Bad Bunny con el Alfa. Qué calor, pero qué calor el que está haciendo aquí, de verdad, ¿eh? Son las 11:12.

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3: Las 11:16. 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
2: Muy buenos días, mi gente. Estamos aquí acompañándolos. Me presento su amiga La Pantera. En este rato de barra musical vamos a estar esperando, complaciéndolos con unas excelentes melodías. Recordemos que son las 11:20 y vámonos con este temita que va a sonar por ahí de la arrolladora Banda El Limón. Espero que lo disfruten tanto.

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3: Once de la mañana con 25 minutos y seguimos con más buena música. Ponle play a esto que está sonando, la original Banda El Limón. 11 con 25 minutos.

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7: Las 11:30 y seguimos con más buena música aquí en La Que Buena. 11:30.

0: Las 11 con 33 minutos. 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
5: Y seguimos con más buena música aquí en La Qué Buena. Este es un temita de Grupo Firme y Los Tucanes de Tijuana. Tus verdades, 11 de la mañana con 36 minutos y así suena Grupo Firme. 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
10: Ya a las 11 de la mañana con 41 minutos, únicamente nos dividen 19 minutos de las 12 del mediodía y vámonos con este tema de adolescentes orquesta, nada más para ponernos alegres en sintonía con ustedes. Síganos escuchando aquí en La Qué Buena. 11 de la mañana con 41 minutos.

Únicamente nos dividen 15 minutos de las 12 del día y seguimos con más música. Ponle play a esta rola que está sonando enseguida. Luis Ángel, El Flaco, Amor Borracho, 11:45.

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4: Seguimos aquí con más buena música y vamos a escuchar esta rolita de Enfermera. 9 de la mañana. Únicamente nos dividen 9 minutos de las 12 del mediodía. Seguimos con más música en La Qué Buena.
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0: Ya las 11:54, 6 minutos nos separan de las 12 del mediodía y nos vamos con información. 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
8: Y con esta rolita pasamos a despedir este espacio de Barrias de Música, pero los invito a que se queden en la siguiente hora, que tendremos más dinámicas aquí en La Qué Buena. Escuchemos este tema de Alfredo el Pulpo y los Teclados. Se llama Regálame tu Boca. 12 del mediodía y seguimos en La Qué Buena.

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la pongo a bajar, yo la pongo a subir. Señoras y señores, bienvenidos. ¡Órale!

0: Bueno, hoy, señoras y señores, en el show de los animales, vamos a estar cotorreando con toda la banda. Ya se la saben, WhatsApp 966-6620621. 966-6620621. Sí. Dice, qué milagro. No. Simplemente también nosotros nos dimos a la tarea, a la chambita de echar la vacación, ¿no? Echar la vacación, mi rey, ¿cómo no? Vamos a ver qué tenemos acá. ¡Saludos a Doña Pilar! Muchas gracias, Doña Pilar, por estar escuchando el show de los animales. Que sí, cierto, muy buena observación. Observación número 40,778. Que cómo se puede llamar el show de los animales si nada más estoy yo. Tiene usted toda la razón del mundo mundial. Tiene usted toda la rascazón del mundo. Muy bien, ya le vamos a poner el show del animalón. Vamos a ver, no, lo que pasa es que fíjese que ya la banda nueva no quiere trabajar. ¡Ya ni encontramos! O sea, ya, X. Vamos a ver.
1: Es que dice, es que está muy esclavizado su trabajo.
0: Están en clima, ¿qué más quieren? ¡Saludos para Manolo! Manolo de Nicolás Bravo, alias El Bandido. ¡Ah, caramba! Saludos a toda la banda de Nicolás Bravo, muchas gracias por estar escuchando el show de los animales. Los animales los hacen todos. No, ¿cómo vas a creer eso? Bienvenido. Así no es fácil, no, ni adiós dijiste. Me pasa como el mensaje de antier, aunque sea me hubieras invitado a un café. Dice, bueno, bienvenidos pues entonces, señoras y señores. Ayer tuvimos una muy buena, si es cierto. Ahorita que nos están haciendo llegar este mensaje. ¿Cuál fue siempre? Ah, es que ya no lo escuchaste. Órale, carnal, mire. Es que regresando, fíjense que estuvimos analizando ahí. No crean que nada más nos mandan de vacaciones. Son vacaciones, pero con punto de trabajo. Y pues chequemos unas actividades bien chidas ahí y nos dimos a la tarea de estar analizando las capitales del mundo. Fíjense, mucha banda no sabe las capitales del mundo. Le preguntábamos a toda la banda y entonces dijimos, vamos a estar haciéndonos preguntas cada que empecemos el programa del show de los animales. Entonces, ayer arrancamos con la capital de Países Bajos o Holanda, como usted, anteriormente Holanda, Países Bajos tiene una historia también, Países Bajos y Holanda. Ahí después se la voy a contar. Chéquense, la capital es Ámsterdam. Para todos los que no lo escucharon el día de ayer, para todos los que no escucharon, la capital es Ámsterdam. ¿A qué nos vamos a referir con esto? Fíjense, ya hemos visto que la tecnología nos ha venido a brum. Y todo lo queremos, o todo queremos que lo haga la tecnología. Los que tienen Alexa, ya se quedan. Alexa, ¿cuánto es 7x7? Y ya empieza la Alexa. 7x7, 49. Entonces ya ni siquiera la chamacada o la bandita se pone a estudiar las tablas. ¿Qué onda? E incluso me ha tocado y toda esta investigación. Ah, porque lo hicimos como investigación, papá. Algunos maestros ni siquiera lo saben cuánto es 7x7. No estoy diciendo que todos, algunos. Pero bueno, ya sabrán quiénes son los maestros que no saben cuánto es 7x7. El chiste es que entonces vamos a decir, bueno, vamos a estarle preguntando a la banda las capitales, porque que no se olvide el motivo, la vieja escuela, pues me acuerdo que anteriormente nos dejaban una enorme lista para que aprendiéramos las capitales y se nos iba la jugada. Hoy la capital va a estar fácil, facilísima. Ahí nos los manda a través de WhatsApp. ¿Cuál es? Chécate, la capital de Francia. La capital de Francia, ahí nos las hace llegar. Pero eso sí, el chiste de este ejercicio que vamos a estar haciendo acá es, no la vaya a estar a investigar en Google, ¿verdad? No la vaya a estar a investigar con Alexa, no la vaya a estar a teclear. El chiste es que usted se quede, capital de Francia. Y allá ande, esté haciendo su aseo, esté haciendo el trabajo, esté haciendo su quehacer de que el Todopoderoso nos da, porque hay chamba, cuando hay chamba, qué bueno. Entonces, que esté ahí haciendo su trabajo y esté, ¿cuál es la capital de Francia? ¿Cuál? Ya me acordé y lo mande por WhatsApp.
2: Los prohibidos, don Carmen, los prohibidos.
0: Señoras y señores, bienvenidos. 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
2: Ok, continuamos. Oye, sí es cierto, Fíjate, ayer nos dimos cuenta de algo, muy poca banda mandando mensaje, y hoy menos banda mandando mensaje. Pues es que es la neta, ¿cuál es la capital de Francia? Pero, ojo, hágalo sin ayuda, hágalo conforme usted diga, si me acuerdo o no me acuerdo. La sinceridad de uno, la autosinceridad de decir, chanfle, si no me acuerdo, o sí me acuerdo. Buenos días, favor de saludar a la familia Díaz Meléndez en la colonia Nicolás Bravo. Saludos a toda la banda de la familia Díaz Meléndez. Órale, qué chido. Llegando mensajes. Ok, mira, muy bien. Yo sí me acuerdo, camaleón. Saludos desde Kentucky. Saludos, pues, entonces, a toda la banda que nos está escuchando. Saludos, pues. Saludos. La Unión Americana presente. Usted nos puede escuchar www.radionucleo.com. Y mandarnos el saludo. Aprendamos juntos. Es que sí es cierto. Vamos a aprender juntos toda la banda. Ayer aprendimos, para el otro lado, los que no sabían que la capital de Países Bajos, anteriormente Holanda y toda esa diferencia y discrepancia entre Holanda y Países Bajos y todo, pues ya supimos que es Ámsterdam, ¿no? De hecho, ayer en el tip, fíjense, yo cuando me hicieron ese test no salí tan bajo por una simple razón. Me pongo a ver la Champions, me pongo a ver el Mundial de Fútbol y todas esas banderas, todas las capitales y todo donde se juega. Pues obviamente lo vas sabiendo, ¿no? Porque de ahí, francamente, desde la primaria, pues como que todavía se me borraba el chocote, dijera un compa. Pero, sí, no salimos tan bajos, pero vamos a estarlo haciendo. Todos juntos vamos a estarlo haciendo ahorita. Entonces, la pregunta de hoy es, ¿cuál es la capital de Francia? Y ahí nos vamos a ir con otro tipo de preguntas y bla, bla, bla. ¡Vamos, saludos!
1: 3, 2, 1.
2: Ok, saludos a Román, a Juan. No le entendía esto. A Pepe, cada quien abrevia como quiera. A Pepe, saludos, pues, entonces, chambeándole, camaleón. Órale, qué bueno que estén chambeando. Hay chamba, qué bueno que hay chamba. Y si no hay chamba, pues ya se la saben, ¿eh? Me cae. Dígale a su hijo, ya es hora de que te vayas a chambear, papá. Vamos a ver qué más tenemos por acá. Las 12:20, esto es el show de los animales. Háganos llegar WhatsApp 966-662-0621. Hoy es 14 de agosto, ¿eh?

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7: 12 con 23 minutos.

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2: Tiempo de la pausa a las 12:30. Vámonos, regresamos rápidamente. Solo porque usted lo pidió. Daremos cómo se llama la capital de...
3: Más de...
2: Francia.
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2: ¡12:33!

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1: 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Ok, ahí les va. La capital de Francia es París. Para las personas que mandaron su WhatsApp, están en lo cierto. Las personas que no y que estaban en la duda, por lo menos tuvimos un aproximado de 30 minutos quemando el cerebro así de, ah, caray, ¿cuál será? ¿Cuál será? ¿Cuál será? ¿Cuál será? Hoy fue sumamente fácil, la neta. El lunes vamos a dar otra para que nos empezamos a divertir todos. Hoy, la verdad, al regreso de su servilleta, o sea, de su servidor, y vamos a estar dando capitales, vamos a estar dando el chiste es cada día ir retomando algo. ¿Y por qué dice la banda, échame otra? No, tranquilos. Vamos a ir despacio. Vamos a ir despacito, ¿por qué? Porque, lento, pero seguro. O sea, por lo pronto ahorita ya se debe usted de haber acordado de dos capitales, tanto la de Países Bajos como también la de Francia. Ya van dos. El lunes vamos a dar otra. 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
2: Vamos a la pausa. Regresamos, disfrútalo, este es viernes, inicio de fin de semana.
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1: El flamante amigo programador, un aplauso. Que se equivoca de nombre de la canción. Oigan, saludos. Saludos, sí, era de los dos carnales, pero era de hablaba de rancho. Saludos a... Órale, saludos al discípulo de Don Julio. Muy bien. Saludos. Saludos a todas las personas que están trabajando en Rancho Grande Berlín. Se llama Rancho Grande Berlín. A Ramón, a Tico y al buen Zapata. Muy bien. Saludos, pues, estando chambeándole al más puro estilo del rancho, ¿verdad? ¡Qué bonito! Digo que estar enamorado ya le hace mal a estos individuos. Son los dos carnales. 9666620621. Camaleón y cuál. Bueno, la respuesta fue de hace rato. París. París, París, París, capital de Francia, París. ¿Sale? Baby. Bueno, vámonos con Rola, nos vamos a ir rápido. Baby. Ahorita les vamos a decir dónde se la va a pasar este fin de semana.
2: ¿Qué parte no
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bueno, ¿dónde vamos a pasárnoslas con los cuates, con los amigos, con el compadre y con toda la familia este fin de semana? Porque recuerde que mucha banda ocupa precisamente para echar el cotorreo los partidos de fucho. Por cierto, hoy en Trulandia y ahora hay partidos de fuchos, ¿eh? Ay, siempre hay que practicar un buen deporte. Mañana, 5 de la tarde. Oiga, el Atlante que anda al 100. En las 1,000 ligas y medias, hay como 30,000 ligas ya. Ya no se sabe en dónde está jugando el América, si es de liga, si es de Copa Estados Unidos, Copa el Refresquito Mayor, Copa el no sé qué, ya hay como 30,000 copas hay. Pero bueno, esta es de la Liga MX. Atlante enfrentándose al Toluca, recibe a los Diablos Rojos del Toluca a las 5 de la tarde mañana. Mañana también 7:10, el Monterrey recibe a los Bravos de Juárez. Mañana a las 9:10, el Atlas recibe a los Tigres. El domingo a las 12 del mediodía, ah caray, 12 del mediodía, ¿qué va a regresar a su horario? ¿Qué onda? El Pumas recibe al Querétaro al ritmo de Goya Goya. Domingo 5 de la tarde, el América juega contra el Atlético de San Luis. Domingo a las 7:10, el Santos recibe a las Chivas Rayadas del Guadalajara. El Tijuana también el domingo a las 9 de la noche recibe a la máquina del Cruz Azul. El día lunes, no tan habitual, los flamantes Rayos del Necaxa reciben a los Panzas Verdes de León. Y el lunes cierra la jornada el Pachuca ante el Puebla. El lunes también a las 9 de la noche. Y usted se preguntará, bueno, ¿por qué el lunes? Porque hoy viernes no es botanero. ¿Por qué? Porque simplemente pues, jugaron martes, miércoles, jueves. Están descansando, tienen que descansar los hombres, trabajan mucho. Y pues ya de las 30,000 ligas que hay, ya van a jugar la de la Liga MX, que ya nadie lo pela, pues la Liga.

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4: La 1:14 en el show de los animales. Es el Mimoso y Freysian. Se llama Llama León. Viernes sabroso.

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1: Ya es la hora, precisamente, bueno, ya se acerca. Bueno, para algunos ya, ¿verdad? Bueno, dependiendo, cada quien, siempre lo hemos dicho acá en el show de los animales, cada persona come a su respectiva hora. Motivo, cuestiones de labores, cuestiones de la hora que pueda la mujer hacer la comida, la hora que el hombre puede llegar a casa a comer, dependiendo del trabajo en el que cada uno, pues, estemos, ¿no? Digo, algunos trabajamos, e incluso hay personas, yo conozco personas que de día duermen, y de noche hacen todas las necesidades que necesita el cuerpo humano. Es decir, viven de noche, desayunan, comen y cenan de noche, porque obviamente trabajan toda la noche. ¿Me explico o no me explico? Y en el día duermen. ¿Cómo se llama? Veladores, los que realmente velan, claro. Y muchas otras personas que trabajan en turnos nocturnos. 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
19: La 1:36 PM, Alfredo Olivas, es el precio de la soledad. La que...

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0: Señoras y señores, bienvenidos. Buena tarde, buen provecho a los duelos de la que buena. Ojo. Hoy en los duelos de la que buena usted va a decidir bando de los técnicos o bando de los rufianes, ¿cómo le va? Bienvenidos. WhatsApp, llamada telefónica y todo lo demás. 96666-20621. 96666-20621. Son los duelos. Hablando de duelos, ¡vámonos con el primero! El primer duelo de la tarde es...
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Y ahora nos vamos por el bando de los rufianes. Recuerde que usted ya puede ir haciendo su WhatsApp, puede ir escribiéndolo si es que quiere la opción número uno. O por el bando de los rudos llega Memo Garza con Luis Conríquez. Se llama Chulada, bando de los rudos.

0: Bueno, señoras y señoles, armó la rebambaramba. A partir de este momento, usted puede decir si quiere la opción número uno, que es Coqueta. Coqueta de Grupo Frontera con Fuerza Rígida, enfrentándose a Chulada de Memo Garza con Luis Conríquez. Ahí está, para que usted nos haga llegar, 966-66-20621. 966-66-20621. Oigan, ya se acaban las vacaciones, ¿no? Bueno, vamos a ver qué tenemos por acá. Ok, saludos hasta la Unión Americana. Ahí nos dicen de dónde, porque nada más dice más uno. Y cuando es más uno, pues obviamente sabemos que es de allá, pero no de dónde. Cámara Tapón y Ring. Bueno, la repetimos para que no se me equivoque. Esta es la opción número uno, se llama Coqueta.
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0: Enfrentándose a Chulada, es la opción número 2 de Memo Garza y Luis Conríquez.

0: Y a todo esto, ¿qué va usted a comer? Ya a las 2:18, imagínate, yo ni siquiera he puesto a calentar el agua para la sopa. Vamos a ver, ya 30 segundos, recuerde que tenemos límite de tiempo. Es importante que usted nos haga llegar su mensaje de texto, su WhatsApp, su llamada telefónica, etc, etc, etc. Porque cuando empieza a sonar este fondo y a ponerse guapo el auditorio, es porque simplemente se empiezan los 30 últimos segundos, donde se empiezan a dar sabroso y donde usted tiene el ultimato para mandar su mensaje de texto. Recuerde que precisamente por eso le damos límite de tiempo, para que nos dé tiempo de hacer muchísimas contiendas. Opción número uno, claro que sí, es la de Coqueta, de Grupo Frontera con Fuerza Rígida, enfrentándose a Chulada de Memo Garza con Luis Conríquez. Por el bando de los rufianes, es la de Memo Garza y Luis Conríquez. Vamos a ver qué es lo que pierde. ¿De qué cuero suena más, Correa? Qué bonito se están dando. Qué bonito se está animando. Qué chido se están reventando. ¡Todo en la trompeta! Señoras y señores, se alargan los 30 segundos porque, ¿qué creen? Sí, se están dando sabroso. Por cada mensaje llega el otro y no hay una diferencia que sea notable y sobresaliente. Esta es la opción número uno, porque además veo que se están confundiendo mucho. Es la de Coqueta, esta es Fuerza Rígida, el Grupo Frontera. Opción número uno, bando de los técnicos.
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0: Contra Chulada de Luis Conríquez, Memo Garza.
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0: Ahora sí, nosotros todavía le seguimos. ¿Qué creen, señoras y señores? A través del bando de los técnicos, bando de los rufianes. Esto se está aplaudiendo y ¿saben qué? ¡Esto suena de la campana! Dice el referee. ¡Se ha terminado!
4: ¡Otra!
0: ¡Se acabó! Las cumbias. Aunque usted no lo crea, se lo llevaron los técnicos.
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1: Vámonos con la siguiente contienda de la tarde, señoras y señores, las 2:37. Buen provecho. Por el bando de los técnicos. Por el bando de los técnicos en esta tarde llega. Después de mucho tiempo de no haber pisado nuestra arena de La Que Buena, llega Julio Álvarez con esto que se llama Las Fuentes de Ortiz. Bando de los técnicos, opción número 1.

Y ahora nos vamos con la opción número 2, el bando de los rufianes. Con una máscara que trae la doble P impregnada. El estito doble P se llama por sus besos, bando de los rufianes.

0: Ahí está, señoras y señores. En este momento usted puede votar. Ya se la saben, la opción número uno se llama Las Fuentes de Ortiz de Julión Álvarez.
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0: Contra Por Sus Besos de Tito Doble P. Bando de los Rufianes, opción número.

0: Ya todo esto, ya a las 2 de la tarde con 39 minutos en día viernes. ¿Dónde va a ser la jugada? Cuéntenos, díganos. Ya se lo saben, el WhatsApp, llamada telefónica y todo lo demás. 966-6620621. 966-6620621 para que nos haga llegar. Usted simplemente mande el mensaje. Póngale uno, póngale dos. Nosotros le entendemos. Puede ser llamada de WhatsApp, de mensaje, como usted quiera. El chiste es que participe con nosotros aquí en los duelos de la Qué Buena. Vamos a ver qué tenemos por acá. Están llegando, muchísimas gracias. E incluso le puede poner opción 1, opción 2. No importa, nosotros le entendemos. ¿Cómo no? Claro que sí, la mera banda. Oye, si es cierto, es que hoy es viernes. El cuerpo y el puerco también lo sabe. Tenemos límite de tiempo, llegando los mensajes, gracias a toda la banda. Opción 1, las fuentes de Ortiz de Julián Álvarez.
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0: Y el chile. Opción 2, por sus besos de Tito Bombe.
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0: Siempre, siempre, siempre, siempre, siempre le damos límite de tiempo, para que usted no se esté confiando y diga, ah, va a ser hasta que gane. No, nosotros en el límite de tiempo puede ganar con un mensaje, con 20 mensajes, con 50 mensajes, con los mensajes que entren, pero siempre y cuando haya en ese rango de tiempo.
3: ¿Por qué? Porque pues, si nos ponemos a esperar que llegue todos los días, van a ser muy pocas contiendas, así es que
0: sabemos que nosotros queremos es que usted participe en familia. Hablando del tiempo, nos quedan 30 segundos. Mande su mensaje. Está sonando la campana doblemente y está dándole sabroso. Mira nada más. Le está pegando, qué rico le está dando. Mira, hasta lo está disfrutando. Hasta a mí se me está antojando. Mira nada más. ¡Qué bárbaro! ¡Se le está colgando la barriga, Julián Álvarez! Se está quitando la ropa, mira nada más, porque no quiere que le ensucien la camisa, como dijera el Chavo del Ocho. O te vas a ir limpio, te vas a ir salpicado de mi sangre, de la mismísima sanguaza. Vamos a ver qué van tenemos por acá. Saludos a toda la gran banda. Saludos, claro que sí, cómo no. Están dándose sabroso. No se me confunda, la opción número 1 es las fuentes de Ortiz. Dale 3, Argollero, tan solo ensartando el puro pico de la botella. Esta es la opción 1 contra por sus besos, que es la opción número 2 de Tito WP.
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0: Y nosotros le estamos dando más tiempo, porque realmente sí se está dando sabroso. Y esas son las contiendas de los duelos de la Qué Buena, donde uno realmente los disfruta. Hasta se sienta uno para disfrutar la contienda, claro, de eso estoy hablando. Vamos a estar observando. Saludos para Trinidad, saludos a la familia Trinidad. Clarín Cornetas, cómo no, sentados aquí en los duelos de la Qué Buena, en la mismísima arena.
3: 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Gracias.
0: Lo que pasa es que viene Bolo, de aquí que lo cuentas. Ahora resulta que confundes el 2 con el 1, no te digo. Cosa bárbara, síganse dando ustedes. Ustedes no dejen de estar peleando, yo estoy discutiendo con este. Recuerde, si no le gustó esta contienda, de todos modos puede apuntarlo. 966-6620621, porque viene la otra, que parece ser que es la estelar y viene con todo y viene buena. ¿Y sabe qué, señoras y señores? A través de los duelos de la Qué Buena, se lo acaba de llevar los técnicos. Esperemos que esta tarde está bien crazy. Siempre ganan los rufianes y esta vez como que la banda quiere tecniquear en los duelos de la Qué Buena.

banda está diciendo que ya menos nos vamos, señoras y señores, cosa que realmente puede ser que sí. Tenemos un duelo en este preciso momento de pura banda, señoras y señores, para que se vayan ustedes preparando. Las bandas que prácticamente hoy en este fin de semana se van, inicio de fin de semana, se van a estar haciendo presentes. Vamos a ver qué es lo que tenemos por acá. Míralo nada más, haciendo su entrada triunfal. Sin embargo, lo vamos a estar dejando. Vámonos por el bando de los técnicos porque es la última y nos vamos.

una canción sin duda alguna muy romanticona, de esas buenas para dedicar. Pero qué tal esta también que viene, y viene con tubo, sonando la campana. Esta también la dedicabas, pero por puro desprecio. Es la adictiva y se llama Disfruta Engañarte, bando de los rufianes.

0: señoras y señores, la última y nos vamos. Muchísimas gracias. Nos empezamos a despedir mientras usted nos manda el mensaje. Recuerde, 966-662-0621, la opción 1 es la de Deja, de la banda El Recodo, una de las canciones en modo viejita.
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0: Contra Disfruté Engañarte, también modo viejita, no tanto como la de Deja, pero sin embargo también ya es viejita, que es la de La Adictiva.
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0: Vamos a ver qué dice la banda.
2: Nos vamos con la opción número 1, con el bando de los técnicos. Un saludito ahí, ya sabes para quién, para el mejor árbitro de Arriaga. Y el otro saludito para el boiler.
0: Oye, saludos ahí entonces al mejor árbitro de Arriaga. No nos dijeron quién ni cómo apellida, cosa bárbara. Vamos a ver, dice Camaleón Chero, la de la banda El Recodo. Buenas tardes, saludos a todos animales. Primer canción, ya estás peinado. ¿Qué más dice por acá? Saludos, Barrio El Capricho, muchísimas gracias. Saludos a toda la banda de Ricolino, muchas gracias. Cachun, cachun, ra, ra, vicu, cramacra, titre fue. En lo que está llegando el mensaje, me estoy haciendo güey acá. Gracias. Mira qué bonito se están dando. Cosa bien interesante. Ya son los 30 segundos, ¡qué bárbaro! Están dándose, mira lo que... ¿Pusiste ese efecto? Señoras y señores, ya nos vamos. Me está pegando el hambre sabroso todo lo que da. ¿Qué está usted comiendo? Y estos están dando sabroso y muy interesante. A través de los duelos de la que buena. Muchísimas gracias a todas las personas que nos hacen llegar. Saludos pues entonces al buen caballo Ruiz Domínguez. Sintonizando los duelos de la que buena. Viendo la banda, mira nada más. Y el seguidor, amante y realmente amigo, casi hermano del Cata. Cosa bárbara, mira nada más. Señoras y señores, ya nos vamos, nos fuimos. Muchísimas gracias, se lo llevaron. Simplemente los técnicos hoy predominaron en los duelos de la que buena.

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6: Son las 3:04.

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4: Tres de la tarde con 34 minutos y seguimos con más música aquí en La Qué Buena, dándole play a Grupo Frontera con Nunca Lo Olvidé. 3 con 34.

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6: Únicamente nos separan 20 minutos de las 4 de la tarde y seguimos con más música aquí en La Qué Buena. Esta es una canción de Alex Fernández y se llama Estoy a un trago más. ¿No? Seguimos aquí en sintonía, 3 con 40 minutos.
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2: Únicamente nos separan 12 minutos de las 4 de la tarde y seguimos con más música aquí en La Qué Buena. Síguenos escuchando en sintonía, por favor. 3:48.

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1: Seis minutos y serán las 4 de la tarde. Seguimos con más música, dándole play con Aarón y su grupo Ilusión. Ya es muy tarde en La Qué Buena.

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10: Y órale, por fin llegó viernes. Que se note la alegría, cómo no. Además, quinceañeras. Ni el sol se siente, digo, ¿no? ¿Cómo estamos? Muy buenas tardes. Un placer saludar nuevamente. Hoy la pantera viene echando tiros, con todo.
11: Hola, hola, muy buenas tardes, muchas gracias, Pollo, gracias. Esperemos que les complazca aquí mi presencia, ¿verdad?
10: No, y ahora que son de cheleras, le tocó traer a esta mujer botas de piel de castor de pico, con espuelas. y trae un pantalón chido de
11: bien
10: esos
11: fashion,
10: de
11: bien fashion.
10: Y una chamarrita ombliguera. Bien tejana, qué bárbara. Y ese sombrerito que se te ve chido. Ese es un grito ahí para la plebe.
11: Hola, hola, un besito.
10: No, es un grito. Es que es viernes, pues, no, de ese ¡uah!
11: Ay, no. Ando un poquito
10: disfónica, dice. Pero bueno, hoy venimos con todas las pilas recargadas. Póngase cómodo en el trabajo, donde quiera que esté, porque hoy son puras cheleras en la Rocola del Pollo y la Tigresa. Ay, Dios mío, la pantera. Dios mío.
11: Que varían los apodos.
10: Así que recuerda la línea telefónica.
11: Al número 966-66-20621. Vuelvo a repetir, 966-66-20621.
10: ¡Vámonos! Rápidamente, y aquí soltamos esto con los buitres de Culiacán. Y hay alguien aquí. En estos momentos, Jason.
11: Las 4:07.
1: A esta hora del día, las
0: Rivera.

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1: Seguimos con más de la buena música y ahora sí ha sido el turno de Paulette. No quiero deberte nada. Las 4 con 14 minutos. Y seguimos aquí en sintonía de la Qué Buena.

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7: Las 4:22 y seguimos con más música y es momento de darle play a la banda MS con Juré. 4:22.
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1: Bueno, pues ya en estos momentos son las 4 de la tarde con 28 minutos. 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
1: 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Together, let's try.
3: ¡Dale,
1: vamos,
3: compito, Alfredito! ¡Nos fuimos hasta el Tamarindo, compa Javier! ¡Y así suena Calibre 50, pariente!
1: Bueno, señores, señores, son las 4 con 29 minutos. En un ratito más vamos a irnos con los duelos. Así que vaya preparándose porque la Pantera ya va a estar buscando su rola. Pero antes de irnos a corte comercial, ¿qué te parece, Pantera, si nos vamos con este exitazo?
4: A ver, ¿qué suena?
1: Uyuyuy con Uyuyay. Y aquí es el rey del acordeón. Te duermes con esa ejecución del acordeón. El tema se titula Mi Tesoro. ¡Vámonos!
2: Son las 4 con 30 minutos.
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13: Bueno, y antes de irnos con los duelos, voy a mandar saludos a la banda que ya nos está sintonizando en estos momentos. Ahí para mi buen amigo licenciado Julio César. Adelante, amigo, ¿cómo estás? Bienvenido. Bienvenido a Qué Rollo. No, hoy son las cheleras de La Qué Buena,
14: sí,
13: ¿no?
14: Sí, son las cheleras, las cheleras.
15: Buenas tardes, Gustavo Lara Gutiérrez. Mira, dice mi pobre Chabelita que le envío un saludo a la Pantera. No sé si es Pantera Rosa, Pantera Negra o qué sé yo. Un saludo a la Panterita o a la Pantera.
14: Ay, gracias, un saludo.
15: Por otro lado, quisiera mandar un saludo también al gran Robert Farrera allá en Unión Americana. Sus papacitos allá en Villa no sé dónde. Aquí en Arriaga, Chiapas, a Pili Hernández Comanera de Pino Escobar, Cristóbal Lai y don Abel Hernández en su rancho. El doctor Berzaín López Cortés, su esposa y sus hijos. Allá en Tonalá, mi hermano Patito, mi hermana Lechita, el licenciado Mesa Zavala, Margarito Méndez Victorio, Tadeo el Tapicero, Teodoro Bautista de la Cruz y el Caballero de la Noche. Mira, con una canción con Tranquilito, no sé quién lo canta, se me olvidó porque hice la grabación rápido, raudo, veloz, hermano. Que Dios te bendiga, ahí me lo escaneas. Gustavo Lara Gutiérrez, el magnate de la comunicación.
13: Ok, gracias, amigo. Amén, un abrazo. Amén, amén. Un abrazo, mi amigo Julio César, escuchándonos como todos los días. ¿Eh? Es un placer escucharte, amigo. Un abrazo. Y claro que sí, ahorita voy a mandar tu rol en un ratitillo más. Y con saludos al gran Robert hasta Kansas City, Kansas, donde nos andan escuchando a través de la internet. Pero vámonos con Aarón y su grupo Ilusión, acompañado de Junior Clan. El tema es Sin Aire, ya son.
16: Las 4:38.

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0: Ya regresamos, son las 4 de la tarde con 43 minutos y es el momento de irnos a la contienda con garras y patas. Oigan, hoy que es de cheleras, prepárese desde la comodidad de la casa ahí con su sexito, con su botanita. Como ¿qué te pasa ahorita, Pantera, para botanear? Como que se te viene antojando ahorita, ¿no?
1: No, te imaginas, ya es vino, una charolita ahí, unas costillitas, ¿verdad? Algo así.
0: Unos camaroncitos naturales para pelar, ¿no?
1: Sí, y un tubazazo.
0: Un tubazazo, ya sabes de qué, ¿va?
1: De esos refresco.
0: De ese refresco, esos de veladora. De esos sanjuditas, son grandes esos vasos, ¿eh? Llevan como un litro. Pero bueno, señores, señores, ahorita vamos a irnos directamente al cuadrilátero. ¿Qué tenemos, señor de la rudísima?
1: Los tucanes de Tijuana.
0: No. Eso fue ayer. Ay, eso sí. Fue ayer. Es el gran Lupillo, ¿eh?
1: Ah, cierto, cierto.
0: Sí. Y nos presenta la Pantera en este preciso instante el tema:
1: el pavido navideño. ¡Ay! ¡Vamos a bailar!
0: ¡Hey! ¡Zapatéllele, mi reina! ¡Zapatéllele! ¡Eso, eso! ¡Vueltecita! ¡Véngase para acá! ¡Véngase para acá! Que yo también sé bailar, no solo usted. Vean nada más. Vamos a dejar la música mientras nos ponemos a bailar ratito.
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0: ¿Cómo lo ve?
1: Para que agarren vuelo de una vez.
0: Ahí está el toro del corrido, el gran Lupillo Rivera con el pavo návido.
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0: Le gusta el zapateado, ¿no?
1: Claro, para agarrar de una vez calor.
0: Con razón vino hoy de sombrero tejano y con esas botas de piel de animal raro, ¿eh? Tremendísima la Pantera. Bueno, pues del lado de los técnicos yo le voy a presentar algo más tranquilo, ¿no? Y es que sí, hoy viene con toda la actitud la Pantera, pero no me quiero quedar atrás, ¿eh? Déjame presentarles al Charro de México. Ahí está el señor Antonio Aguilar que nos viene presentando un puño de tierra.

0: Señoras, señores, señores, recuerda 66-206-21. Usted nos va indicando cuál de las dos rolas. Saludos a mi buen amigo Robert, que ya se andaba reportando en estos momentos desde Kansas City, Kansas, a través de la internet. Y ya tiene las primeras, ¿eh? Ya tiene sus morenitas en la mano, ¡qué bárbaro! Bien merecidas, ¿eh? Bien merecidas, porque este muchachón trabaja 24-7. Hay que compensar también el cuerpo, hay que compensar también un puño de tierra. Excelente tardecita, mi hermano. Un abrazo y un beso por parte de la Pantera, ¿eh? Órale, ya para el gran Robert, para que te motives, carnal. Para que te motives, brother. Y ahí está. Y bueno, pues ahí habla un poquito de tu rola, ¿no? Que prende el ambiente para el viernes, ¿va?
1: Ay, sí, es para bailar, para que uno esté a gusto, disfrutando de la botana, de la plática, o inclusive si ya van de regresito a casa y van alegres, ¿no? Ya recibieron la quincena, ya van todos contentos aquí, ¿no?
0: Ya la gastaron, creo yo, ¿eh?
1: ¿Será?
0: Sí. No, pues hay a quienes se les adelanta la quincena, ya cobraron desde ayer o anteayer, creo, supongo. Y bueno, los que apenas están cobrando, pues es lo que les dura, ¿no? Pero bueno, ahí estamos a ver qué dice la bandera 66-206-21. No olvides que tenemos al toro del corrido. Esta es la de la Pantera.
1: El pavido návido, voten, voten.
0: Y ahí está, señoras y señores, en este calorcito tremendo que se ha sentido en este momento. Este día, bueno, esta semana, ¿eh? Ayer medio quiso medio llover, pero no estuvo como tal, ¿eh?
2: 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Bienvenido, pavido návido, ¿dónde está tu esposa návida? Componiendo.
0: Ahora ahí está un tema del gallo, no de oro, del señor Valentín Elizalde, que en paz descanse, ¿eh?
1: Buenos temas, ¿eh? Qué sí. Buenos temas tenía, ¿eh? Y tiene todavía, porque sí. Siguen sonando.
0: Sí, siguen sonando, temazos, ¿eh? Sí. Y esa rola, pues, la han grabado varios artistas, varios grupos. Y al otro lado, el puño de tierra con el señor Antonio Aguilar. Ahí nomás. Vamos a ver quién está en la línea telefónica en estos momentos.
1: Bueno, hola.
3: Buenas tardes.
1: Hola, buenas tardes.
0: ¿Cómo estás?
3: Por el pavido návido.
0: Eso,
1: muy pero bien, muchas bailar, gracias.
3: Sí, ya estoy bailando.
0: Eso.
1: GPI.
0: A zapatear esos caitones.
3: ¿Cómo estás, chiquito hermoso?
0: Uy, muy bien, corazón. ¿Y tú?
3: Bien. Reposando la comida.
0: Eso, es viernes. Chance, podemos ir a zapatear el pavo návido, ¿eh?
3: Yay.
0: Así que por ahí echa un grito a ver dónde nos podemos ver.
3: No, yo no tomo morenita.
0: Ah, ¿no? ¿Qué toma?
3: No, ni morenas ni claras.
0: Ay, el puro suerito, pero bueno, no importa, le damos también.
3: ¿Verdad?
0: Perfecto.
1: Uh-huh. ¿Y qué más? ¿Y qué más? Excelente. Cuéntenos, ¿qué más?
0: A ver, pues mi reina, muchas gracias. ¿Dónde nos escuchas?
3: Enfrente de la Chevrolet.
0: Eso, y allá
1: un saludote,
0: suena.
1: Un saludote.
3: La que buena.
0: Árale, pues ahí está el saludo. Se van por el pavo návido y la cosa se está poniendo ra, y la cosa suena ra. Árale, y es que es viernesito. ¿Cómo no? Hay que, pues, ponerse pilas, ¿no? Hay que poner al 100 al millón, nada de que aburrido, estresado. Ya pasó la hora de la flojera. Hay que levantarse, señoras y señores, porque estamos llegando a la mitad del mes. No se les olvide, 14 de agosto, ¿eh?
1: Qué rápido pasa, ¿eh?
0: Sí, súper rápido.
1: Siento que estos días se han pasado muy rápidos, ¿no?
0: Sí, la verdad es que sí, ¿eh? Algo está pasando, pero los días van a una velocidad tremendísima. Saludos para nuestra amiga Zulmi, ya está en sintonía. Saludos, corazón. Uy, gracias. Y ahí vámonos con un puño de tierra. Órale, pues. A ver por acá qué dice. Saludos desde Cancún, Quintana Roo. Y voto por pavo návido. Bendiciones. Órale, desde Quintana Roo. Y con todo y beso vaya el saludo, ¿eh?
1: Para que baile bien el zapateado.
0: Esa es cortesía de la...
1: La Pantera.
0: De la Pantera. ¡Ay, no te vayas a aventar, Pantera! Es peligrosa, Pantera, ¿eh? Te queda viendo con unos ojos tremendos, así como que... Vamos a ver, señores y señores, el último voto. Hoy estaremos definiendo la contienda en este preciso instante. 2 de 3 caídas sin límite de tiempo. Muchísimas gracias a toda la banda que participa con nosotros. A los amigos del transporte también les mandamos un saludo muy especial, ¿eh?
1: Por favor, para todos los que van a casa, espero que se encuentren bien, ¿no? Que vayan ya alegres, echando la música, escuchando la plática, ¿no? Ya desestresando el cuerpo, relajándose todo, ¿no?
0: Sí, una vez llega viernes, uno quiere comenzar a desestresarse, a buscar playita. Con ese tremendo calor, la verdad que sí dan ganas, ¿eh?
1: Sí, no, hay que refrescarse, ¿no?
0: Sí, y una de las bebidas que hay que tomar, pues ya saben ustedes, ¿no? la chela. No es cierto. No, una limonada sí cae muy bien, con poquita azúcar, no la endulce tanto para que pueda pues hidratarse, para protegerse de los golpes de calor, ¿eh? Es más, un vaso de agua, usted viértale un limoncito bien exprimidito y con eso basta. Pero bueno, creo que tenemos el tema ganador, mi estimada Pantera. Y hoy le toca llevarse el duelo nuevamente a la guapa de la cabina. Venga, ahora sí, Zapatele. Vamos a dejar esta rola, pero la Pantera se va a quedar bailando. Y no solita, conmigo. Esas botonas que andan ahorita ahí de piel de animal raro van a ser chispa en el piso. Así que vámonos, ¿qué horas son, Pantera?
1: 9 minutos y nos dividen de las 5 de la tarde.

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7: El infiernito. Esa va a estar rola de calibre 50. ¿De qué año sería? ¿2012?
8: Del 2012 al 2014,
7: me parece. Sí, por ahí. ¿Qué etapa tan chidesa, ¿eh? ¿Qué época tan perrones?
8: Era cuando estaban en su pegue, sí, en su pegue. Estaban sus canciones sonando a todo.
7: Muy jovencitos, ¿eh? Bueno, yo era adolescente todavía en ese tiempo. Pero bueno, oigan, son las 5 de la tarde con 2 minutos. Oli, es que así nos saludan, ¿eh? Sí. Oli dice, ni porque somos sus fans, no se acuerdan de las chicas guapas de las cazuelas. Pantera, nos estamos olvidando de estas chicas bellas, guapísimas de las cazuelas. Les mandamos así un abrazo.
8: Un abrazo, un saludito, esperando que se encuentren muy bien.
7: Sí, deseamos de todo corazón que sea un viernes también para ustedes, pues de muchas pilas, de mucha actitud y bueno, que anden súper contentas, ¿eh? A todas las chicas, si me pueden nombrar el nombre de cada una de ustedes, mejor, ¿verdad?
8: Sí, ¿por qué no?
7: Porque así la saludamos personalmente a cada una por su nombre. Y ya, si quieren su rola también díganos, ahorita lo voy a poner. A las chicas de las cazuelas les mandamos un besote de caricatura, ¿eh? De caricatura. Pollito, buenas tardes, porfa, el tema eras todo para mí. O sea que ya no. A ver, por acá tenemos, bro, dedícame la de Yo Me Confié. Saludos en esta excelente tardecita de quincena, sobre todo. Sobre todo que esta lista de quincena. Saluditos al licenciado de Arriaga, ombligo de Francias. Y aquí en Kansas suena La Qué Buena 94.3, la estación que soñé. A toda la comunidad, a toda la comunidad hispana que nos está escuchando a través de la internet, a nuestros connacionales. Por cierto, ahorita les vamos a platicar de un tema buenísimo, ¿eh? Después de la rola, ¿qué vamos a hablar el día de hoy, Pantera?
8: El día de hoy tocaremos los temas más importantes para los jóvenes, para los niños, para los adolescentes y también, ¿por qué no?, para las familias en generales, ¿no?
7: Claro, un dato, una aportación de nosotros para ustedes, así que no se lo pierdan. Mientras tanto, vamos a escuchar esta rola con los hermanos Ángel Alba.
8: Eras todo para mí.
7: Son Los Temerarios, ya son.
8: Las 5 con 5 minutos.

0: Ahora no creía que le gustaban Los Temerarios, ¿eh? O sea, se duerme con esa canción, ¿eh? Le hizo recordar de alguien, ¿eh? A alguien.
1: Ay, son, que sí, ¿verdad?
0: Sí, yo creo que sí, digo que sí. Dígame, confirmo.
1: Confirmo.
0: Oye, por acá dice para Norma y Edith, la canción Adictiva, reunión importante. Ah, las chicas de las cazuelas se dijeron, para Norma y Edith, les mandamos un abrazo y mandaron sus nombres, que están escuchando ahorita.
1: Muchos saluditos, esperando que estén bien y todo. Disfruten mientras escuchan, Y ahora sí, seguimos con lo bueno de la música.
0: Oye,
1: porque también tenemos esto bueno, ¿no?
0: Y dijeran, cuando sabes, cuando te das cuenta que no eras fans de La Arrolladora, sino de Josi y de Jorge Medina.
1: No, es que esos, de verdad que son unos famosos cantautores.
0: Sí, esos tipos, la verdad, sí, se vuelan la barda. Se vuelan la barda. Vamos a presentar ese tema que nos pidió mi buen amigo Robert. Se llama...
1: Yo me confié de la... Bueno, no
0: los ex arrolladores.
1: Los ex arrolladores.
0: Ya son...
1: Las 5:10.
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1: Bueno, pues ya regresamos, son las 5 de la tarde con 12 minutos y contando en esos momentos, 5 de la tarde con 12 minutos. Hay algo importante que, bueno, la sociedad debe de... Bueno, debemos de comprender, ¿no? Sobre todo el uso de las redes sociales, de los dispositivos móviles que ponen muy de cerca y dejan muy vulnerable, sobre todo al sector juvenil. El 12 que estuvimos hablando sobre el Día Mundial de la Juventud, hablamos, Pantera, sobre la importancia de los jóvenes, ¿no? Pero hablamos también con qué se asocian, Juventud. Hablamos, Pantera, sobre la importancia de los jóvenes, ¿no? Pero hablamos también con qué se asocian y, bueno, desde que salen de la adolescencia hay que irnos encaminando muy bien, ¿eh? Sí.

0: A él y los dejamos que lo hagan a sus anchas, la verdad está muy, muy mal. Como padres, tenemos que ir regularizando el tiempo en que usan el teléfono y estar suministrando qué están viendo, qué contenidos, porque hoy en día es tan sencillo descargar cualquier cosa. Ellos ya saben, los niños se van al Play Store, qué sé yo, o en Google, ya van y descargan mucho. Inclusive algunos juegos que de verdad
1: deberían de tener cuidado.
0: La aprobación, ¿no? De un adulto,
1: No, y es importante esto, también se puede evitar en el mismo dispositivo de los celulares de los niños. Por ejemplo, tienen una barra de configuración especial en la cual el padre o la madre o algún familiar, ¿no? Puede citarse para ver qué contenido miran sus hijos o para ellos seleccionar qué contenido deberían de ver sus niños. O sea, igual es importante, ¿no?
0: Sí.
1: Porque varía.
0: Sí, y fíjate que hay padres que le dicen a los niños, pa, préstame tu teléfono, ma, préstame tu teléfono. Y luego ellos descargan, los papás ni siquiera saben qué descargaron o qué onda.
1: Exacto,
0: o en sus teléfonos.
1: Exacto,
0: todo,
1: justo eso es lo que pasa hoy en día, la verdad.
0: Sí, y luego se pasan horas en el cuarto y los niños pues ya no...
1: Ya no conviven,
0: sí.
1: Inclusive hasta en la hora de la comida.
0: Sí, es cierto, sí, están con el teléfono. Mucho cuidado, muchísimo cuidado. Y fíjate que te voy a hablar de las cosas que físicamente en las que afectan la vista para los niños. Hay niños que desde los 7, 8 años ya tienen problemas con la vista, ¿no?
1: Sí.
0: Pueden desarrollar problemas como estrabismos y muchísimo más que esas cosas. Y otro también que, el lento aprendizaje o problemas de conducta inclusive,
1: Así es. No, y no solamente eso, sino que también debemos de concientizar, ¿no? Con quién juegan nuestros niños a través de las redes sociales, qué amigos llegan a visitar, ¿no? Como que tomar ese tipo de precauciones también, ¿no? De parte de los papás, de parte de la familia.
0: Sí, imagínate que pues hay niños que ya le permiten tener Facebook.
1: No. O sea,
0: cuidado eso, ¿eh? O Insta.
1: Está bien tener redes sociales, pero yo creo que debería ser a una cierta edad, ¿no? Como
0: mira,
1: que cada etapa a su tiempo, ¿no?
0: Hay países en Europa como Francia que ya han incluido una ley en donde le impide a los niños a partir de los menores de edad tener redes sociales como Facebook, como Insta. Después de los 18 años ya pueden tener redes sociales, o sea, pueden manejar una página y les ponen los candados a las mismas redes sociales, ¿no? Uh-huh. Porque hay algunas normas que sí rigen, pero hay otras que no. Imagínate tener datos importantes de un niño, nombre, foto,
1: no, claro,
0: lo que hace,
1: sí.
0: Dónde está. Oye, mucho cuidado, señores, por favor. O también para papás que tienden a publicar fotos de sus hijos. No está bien, momentos, pero hay que ser muy discretos, hay que cuidar mucho.
1: Exacto, o sea, si van a publicar, claro que sí, porque no, digamos, de vez en cuando, ¿no? Alguna foto, porque también es exponerlos a ellos,
0: sí,
1: y exponerse a ustedes,
0: sí,
1: mismos.
0: Sí, efectivamente, imagínate gente que usa hoy ya con las redes sociales la ubicación donde están, ¿no?
1: Sí,
0: en
1: o
0: tiempo
1: sea, todo,
0: real.
1: Todo eso, sí. del acoso cibernético, ¿no?
0: Sí, hay personas que están detrás de un perfil falso.
1: Y ni siquiera, uno ni siquiera sabe ni se imagina.
0: Ni quiénes son.
1: Exacto.
0: Y puede estar interactuando con esa persona y te está acechando. Solo los niños, los menores de edad, al ratito, pues ya, ¡fum! Ni Dios lo quiera. Por eso les invitamos de verdad a moderar el uso, a estar muy al pendiente de lo que los niños están viendo en el teléfono, porque todo está en el teléfono, en el iPad, pero más en el teléfono, porque ahí puedes tener acceso a todo lo que está en el exterior, ¿eh?
1: Así es. Y no solamente a los niños, también invito a los adolescentes y a las personas de mayoría de edad, de mayores de edad, ¿no? A los abuelos también, porque recordemos,
0: claro,
1: que no hay que olvidarnos de ellos también, ¿no?
0: Sí, hay que mejor aprovechar y sacarle, valga la redundancia, provecho a estas plataformas, que hay personas que la ocupan para muchas cosas, ¿no? Que realmente abonen, ¿ya?
1: Sí.
0: Pero tenga mucho cuidado, ¿eh? Vamos a ir a música. Pantera, en estos momentos está sonando Pedro Capo y Farruko con el tema...
1: No miro. No,
0: calma, no miro, qué honesta, ¿eh? Vámonos, ya son...
1: Las 5 con 17 minutos.
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0: Lanzai, Pedro Capó, Georgie Noriega, Rec 808,
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0: Puerto Rico.
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3: Y seguimos con más buena música, dándole play a este temita de La Adictiva en la sierra y la ciudad. Yo soy a la pantera.

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3: Y bueno, pues ya seguimos prendidísimos, señores y señores. Y el tiempo se nos va volando, ¿eh? Se nos va volando. El programa también se está yendo súper rapidísimo, Pantera.
4: No, hombre, es que está bueno. La música, todo, el ambiente, ¿no? Los fans que andan mandando por ahí sus saludos.
3: Sí, así que les seguimos invitando para que se contacten con nosotros. Llámenos, escríbanos, pidan la rola que ustedes quieran. Ahí escuchamos a La China, así se llama, ¿no?
4: Sí, La China, en la sierra de la ciudad.
3: Tú eres... La China. No, ahí para las chicas guapas de las cazuelas que ahorita ya no sé si van a de salida o de entrada, no sé qué onda, ¿verdad?
4: O también se están pasando, tienen su rato libre, ¿no? Y quieren escuchar algo de música de ahí, ¿no? Platicar.
3: Claro, para poder platicar un poco. Y oye, fíjate que están implementando en varios países la alternativa de decirle adiós al papel higiénico, ¿eh?
4: Un dato. Sí. Ese sí es un dato que no sabía.
3: La alternativa para los baños, que es tendencia en todo el mundo, la tecnología en el hogar ha trascendido los espacios usuales. Y fíjate que pues el papel de baño, el tradicional, que se ocupa muchísimo, bueno, pues ya no va a ser. Antaño, obviamente, limitando a su función básica y comienza a experimentar una evolución notable gracias a las innovaciones que transforman la experiencia cotidiana. Y en este ámbito, los inodoros inteligentes. O sea, son inodoros que pues han dejado de ser considerados como una curiosidad y se han consolidado como una de las tendencias globales más notables. O sea que, imagínate, ¿no? O sea, ya no vas a tener que usar el inodoro, inclusive las manos.
4: No, eso ya, pura inteligencia entonces.
3: Pura inteligencia, que pues esos privilegios están reservados para hoteles de lujos en otras partes del mundo, ¿ah? Pero porque obviamente es un poquito caro, pero no dudo que en un tiempo no muy lejano pues ya se ha incorporado, cualquiera pueda ponerlo en su casa.
4: Sí, no, es que como podemos notar ya la tecnología ha avanzado bastante, ¿no? En todo, hasta sean los baños, las puertas, los códigos de seguridad, claro. ¿No? Todo eso.
3: Sí, sobre todo con los baños. Fíjate que está padre, me gusta porque pues tendrá mayor confort, mayor higiene y eficacia, porque pues ya no vas a tener que usar el papel de baño. Y fíjate un datito que pasa por alto, es el que muchas personas tiendan a lanzar el papel de baño, o sea, ya sucio, usado, en los recipientes, pero ese recipiente que quede abierto es una contaminación latente, ¿no? Y que está activa en el baño.
4: Sí, de hecho, más que nada por la higiene es recomendable, ¿no? De que tenga una tapita, ¿no?
3: Sí, algo claro, así. Sí.
4: Y es eso y también por, bueno, no sabemos los olores.
3: No, sí, claro, sobre todo. Aunque fíjate que los expertos dicen que el papel higiénico tiene que ir justamente en el inodoro. Se degrada, está hecho especialmente para que se degrade tan sencillamente. Aunque muchos tengan la idea por ahí de que se vuelva bola, se ponga duro. Y pueda, obviamente, pues, tapar el baño, ¿no?
4: Sí, es que normalmente para colapsarlo, eso es el inodoro, ¿no? Es de que tú lo acabas de mencionar.
3: Sí, claro. Pero bueno, ahí les dejamos ahí a la banda este dato en el aire para que lo chequen, ¿no? Así que muy pronto usted tendrá ya en casa un inodoro que pues ya le haga el trabajo completo, ¿va? Terminando claro, y fum, ¿va? Lavadito. Lavadito y todo, ¿verdad? Imagínate aquellos tiempos que del olote decían y no sé qué más, los tiempos de la India María, ¿no?
4: Sí.
3: Ahorita cuando diga, ¿qué pasó? ¿No?
4: Hasta se van a asustar.
3: Se van a asustar. Coche, dice. Pero bueno, vamos a música y a escuchar al monstruo de las bandas.
4: Uy, nada más.
3: Con Uyuyay.
4: Qué buen tema.
3: Fuímonos, Pantera.
4: La Arrolladora con este tema. todo depende de ti.
3: Las 5:29.
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0: Gracias, ya andamos de regreso, 5:36 en este preciso instante y seguimos con más música, Pantera.
1: Que siga, que suene y que sigan pidiendo más.
0: Árale, para toda la banda que ya anda activa en estos momentos, mis amigos del transporte, saludos para Eliel que nos anda escuchando en este momento, deseándoles un excelente viernesito. La banda pues ya sabe que es viernes y anda, pues ya sabes, ¿no?
1: No, y ya es la hora, ella sí. Casi.
0: Los últimos ajustes, algunos pues salen a echar la vuelta, van al bule con la banda, qué sé yo, ¿no? Y es válido, todo con cuidado, todo con medida, nada con exceso y desde luego pues...
1: La responsabilidad, muchísimo. Así es.
0: Sí, esa es la recomendación que les damos, ¿no?
1: Sí, claro.
0: Así que para toda la banda que nos anda sintonizando, pilas, voy a saludar a mi buena amiga Alejandra que me está sintonizando hasta el Trébol en Tonalá, Chiapas, toda la gente bonita de Tonalá. Ahí les dejamos un saludo en este viernes también. Hoy es de Chelera, recuerden que mañana sabadito pues es el Estelar de, siempre tenemos un artista distinto. Mañana les vamos a decir qué artista va a estar con nosotros en el Estelar de 4 a 5 de la tarde.
1: Ay, es emocionante. ¿Quién será? ¿A quién le tocará esta vez?
0: Oigan, y en un ratito más les vamos a hablar en Detrás de la Canción. ¿Qué rola vamos a hablar?
1: Mariposa Traicionera de Maná.
0: Uy, uy, uy, qué rola, ¿no? Uy, uy, uy, con uy, uy, uy, qué rola esa, la de Maná, Mariposa Traicionera. Y es que tiene una historia muy buena. Hay canciones que la verdad tienen historias que han salido, pues, las canciones de las historias, por eso es que tienen un sentimiento muy especial, ¿no?
1: Sí. Y sobre todo, pues, cómo lo interpreta el artista, ¿no? También el sentimiento que te da al escucharlo, la música, la melodía, ¿no? La forma en que lo dice.
0: Sí, así que muy al pendiente. Mientras tanto, vámonos allá para el gran Eliel. Le dejamos esto con Herencia de Grandes, Ya Borracho. Vámonos, son exactamente
1: las 5:38.
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6: Seguimos aquí con más buena música y vamos a escuchar esta rolita de El Fantasma.
7: El Culpable. El Culpable. Ya son. Las 5:43.

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1: Bueno, pues ya solamente nos quedan 14 minutos para las 6 de la tarde. Pero antes tenemos una historia detrás de la canción que ha preparado la Pantera para compartir con toda la banda que nos anda sintonizando en esa tardecita. Y es un rolorón que la verdad pues ha marcado también una época muy bonita, ¿eh? Una de las canciones más escuchadas. Y bueno, Pantera, ¿qué nos traes el día de hoy, eh?
2: Vamos a hablar de este tema conocido mayormente como Mariposa Traicionera del grupo Maná.
1: ¡Órale! ¡Qué rolón, eh! ¡Qué sí, no. rola! Sí, cómo no.
2: ¿Te imaginas? Uy, mira, es que nada más desde que inicia.
1: Sí. Eres como una... Pero platícanos, ¿qué pasó? ¿Por qué salió esta rola? ¿Qué oculta este tema musical?
2: Principalmente oculta las penas del narrador, ¿no? O sea, la persona que lo escribió aquí dice... Ahí lo dice, hay una frasecita que dice: soy ratón de tu ratonera. O sea, ¿qué se refiere a eso, no? Esto quiere decir que, bueno, más o menos aquí el narrador lo que toca es que él se siente atrapado, ¿no? No se permite ser libre. Se mantiene en un estado de sufrimiento constante, ya sea mental, físico, un estado desgastante, ¿no?
1: Sí, claro.
2: Todo esto, bueno, la canción aquí principalmente refleja lo que es dolor, la resignación de algún amor, la resignación de que ya fue, ya terminó, ¿no? Y pues, más que nada, refleja la traición amorosa.
1: Ahora sí.
2: Sí, sí, así de fuerte, ¿no? Aquí, pues, principalmente el narrador describe que ya, ¿no? Da a entender que ya es hora de dejar ir a esta mariposa, o sea, que vuele, que parte.
1: Que se vaya, vaya, que ya no me haga daño.
2: Así es, sí, ¿no? Para poder sanar, seguir adelante, continuar, ¿no?
1: Sí, fíjate que esta canción sin duda alguna es uno de los himnos más icónicos de esta banda mexicana y en toda Latinoamérica. Esta balada del legendario grupo Maná se ha grabado en la memoria colectiva de los amantes de las canciones en español, que está padrísima, ¿eh?
2: Sí, de hecho es mayormente es conocida por combinar su rock, ¿no? Con sus baladas y así, ¿no?
1: Sí, todo el sentimiento. Fíjate que esta fue lanzada como el tercer sencillo del álbum Revolución de Amor de Maná en el 2002. Y el tema rápidamente se alzó en las listas de popularidad. Sin embargo, fue en abril de 2003, con el estreno del videoclip, que la canción alcanzó una notoriedad aún mayor.
2: De hecho, sí, tiene como que tuvo un mercado en América Latina muy extenso, así como también lo tuvo en otros mercados. Y todo eso le permitió a este grupo pues ir alcanzando, ¿no?, mayor reconocimiento.
1: Sí, la verdad que sí. Qué temazo, ¿eh? Hoy, como una, desde luego, perspectiva más amplia y en una era donde el respeto y la equidad toman mayor relevancia, pues historias como esta justamente, ¿no? Pues recuerdan la importancia de la integridad y el respeto en todas las esferas, incluso en la industria de la música, porque fíjate que, bueno, la canción tuvo muchos, bueno, podemos decir así, paradigmas, ¿no? Porque lo que habla de una mujer, ¿no? Y sí, de una mariposa traicionera, que es algo fuerte, ¿no?
2: Sí, de hecho, dice pues la frase: ay, mariposa de amor, mi mariposa de amor.
1: Sí.
2: No, bueno, aquí más o menos queda a entender la frase, ¿no? Esto subraya el afecto de la persona, o sea, del narrador, la desilusión que lleva hacia la amante voluble.
1: Sí, la verdad que sí. Y el video está padrísimo. Y luego la volvieron a grabar justamente con Alejandro Fernández, Maná y Alejandro Fernández, en el 2021. Exitazo, y es justamente con quien la vamos a escuchar, ¿no?
2: Que suene, por favor.
1: Vámonos, y esta es una canción con una historia chidísima, ¿no? Aquí hay una historia que guarda también, pero ahorita les hablamos de lo que nos menciona este tema musical.
2: 10 minutos y nos dividen de las 6 de la tarde. Vámonos con Maná en la Qué Buena.

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4: Y bueno, señores y señores, son las 5:55. Ya nos vamos. Qué rápido, pero bueno, tenemos que irnos. La parte más triste de la tarde. Pero el... Sí, de verdad, ¿eh? El próximo lunes andamos por aquí, Pantera. La Pantera se anda sacando selfies por acá y por allá, ¿eh?
5: Ah, claro. Yo aquí presumiendo el outfit y todo.
4: Eso, el pantalón de cuero, ¿eh? Yeah. El sombrero de piel. No sé qué tanto rollo, ¿ah?
5: Sí, que se note.
4: Sí, que se note que es viernes. Viernesito, Pantera, pues ya nos despedimos de toda la banda, de todos tus fans que ya están escribiendo por ahí.
5: Oh, ya tan rápido se acabó el tiempo.
4: Sí, sí, ni modos, pero esperamos el próximo lunes, ¿eh? Bueno, yo vengo mañana.
5: También espero venir el día de mañana. También. Nos vemos. Ojalá que sí. Eso sí, nos vemos.
4: Ojalá que no agarre la rumba hoy y pase de larga. Ah, no es cierto. Es de casa. Es niña de casa, ¿verdad?
5: Sí, claro. Ya no, eso no. Hay que dejarlo.
4: Ya nos vamos. Quédense. Viene la bola de gaznates. Deseándoles una excelentísima tarde.
5: Muchas gracias y un saludo.
4: Oye, esa rola está chidísima de Ben Muñoz, ¿eh?
5: Uy, no. La rompió,
4: sí. ¿Eh? Sí. Pero hay un grupo que la cantó, ¿no? Son los Lejos está, creo que no sé si son los Daniels.
5: No, ay, se me olvidó, no recuerdo.
4: Pero bueno, no olvide que todo hombre que vive de rodillas ante Dios vive con la cara muy en alto y de pie ante cualquier circunstancia de la vida. Yo soy Gustavo Lara, el pollo de La Qué Buena.
5: Y yo, su amiga Denise Fonseca, La Pantera.
4: Y aquí suena
5: La Qué Buena.

0: ya quedó bien desplumado. Pero tenemos un pollito que comernos en la próxima emisión.
1: Ya está listo el pollo.
0: ¿Qué rollo con el pollo?
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